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0: pasado, a ver qué papel va a hacer esta selección, ¿eh?
1: Sí, sí, sí, sí. Me tiene. Te prometo que tengo interés, porque sí, ¿eh? quiero ver el nivel.
0: Yo
1: sí, estoy intrigado por el nivel que a ver qué nivel tiene y bueno, ha hecho bien llegar al mundial.
0: Y cuidado con alguna selección que nos reímos, bueno, reímos, pensamos que no van a pasar de primeras fases y tal, y siempre hay sorpresas en el Mundial, ¿eh? Cuidado con alguna selección que te puede pintar la cara, ¿eh?
1: Sí, pero bueno, el modelo está hecho para que lleguen al final también los equipos importantes, y tiene que ser una debacle como fue, pues, o lleva siendo Italia estos últimos años que no ajusten un poco.
0: Vamos a ver, tema Real Mallorca, Muriqi esta semana seguramente ya se va a confirmar el traspaso al Fenerbahce, Maceo traspaso al Olympiacos y ya tenemos a Kai Larín ya colocado. Uepa, se nos ha cortado la comunicación, lo veía venir, además con esos estaba entrecortando ya la comunicación, ya veía que esto iba a durar poquito como así ha sido. Venga, voy a recuperar a Chichi, a ver si establecemos esa comunicación estable, que sería lo suyo, ¿eh?

0: Venga, hemos recuperado la comunicación con Chichi. ¿Dónde estás?
1: ¿En Marte? Las cloacas.
0: ¿Estás en las cloacas?
1: Estás
0: en las cloacas. Ahora se han puesto de moda las cloacas, es verdad. Uy, muévete un poquito, Chichi, que te escuchamos entrecortado, no sé qué pasa, no sé, hay mala cobertura ahora mismo.
1: Mejor.
0: Ahora, ¿qué? Estás en el pueblo, supongo, por ahí, ya, preparando la ensalada, ¿no? Estás preparando... no, madre mía. Estás con la nave espacial. Chichi. Buah. Tremendo, no hay manera. Vamos a intentar comunicar de otra forma con Chichi. Vamos a coger el helicóptero y a ver si enlazamos con Chichi, con el pueblo. A ver...

0: Bueno, yo creo, supongo que es un teléfono pinchado ahora mismo, el teléfono de Chichi Soler. Ha empezado a hablar de cloacas y se ha cortado todo.
1: Sí, sí, ya han cogido, ya venga a grabar. No, no sé, igual sí, puedo hablar con mis hijas, las mayores que están fuera, que lejos, y bueno, pues no sé, bueno, de las comunicaciones, cada vez pasan estas cosas.
0: Sí, sí, eres un hombre controlado por el gobierno ahora mismo, estás controlado por el gobierno. Bueno, nos vamos a despedir de Murici, que se va a ir al Fenerbahce, nos va a dejar unos 15 millones y todo va bien. Nos hemos despedido de Kai Larin, que nos ha dejado 3. Y nos vamos a despedir de Mafeo, que se va a ir al Olympiacos y nos dejará unos 2 millones más o menos. ¿Qué te parece todo esto?
1: Bueno, Murici es el 65%, solo no el
0: 60%. Sí, el 45% de la plusvalía hay que dárselo al Lazio, sí.
1: Ah, pues sí, bueno, son... Es un montante que puede invertir bien para hacer

0: una plantilla competitiva, ¿no? Si tendrán que dedicar duda, pero...
1: es imposible. Ay, que lo siento. Ay, que lo siento, pero en pleno 2026 las cosas están así. Es inviable la conversación con Chichi. Lo vamos a dejar porque evidentemente no vamos a estar mareando a los oyentes con estas comunicaciones que no funcionan, y más en una casa como es Fiwi, que evidentemente las comunicaciones de aquí vamos sobrados. El problema es cuando enlazamos con otro tipo de empresas, y lo dejamos aquí. Venga, vamos a continuar. Os decía que tenía a Tom Prats y a Darder. Vamos a escuchar lo que ha dicho Darder a nuestro compañero Alex Clemente, que ha estado en esta batalla de las estrellas en Pula Golf de Cervera, y ha dicho esto Sergi Darder, que confía en que haya un buen proyecto de cara a la próxima temporada para lograr el ascenso. Darder:
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1: Pues esto es lo que ha dicho Sergi Darder. Emplazamos a Chichi para mañana, ¿eh? Ya he hablado con él, y mañana tendremos a Chichi, que espero esté con mejor cobertura para comentar las altas y las bajas de este Real Mallorca. Recordar que Chichi Soler, solamente un dato, es el jugador del Mallorca con más partidos en segunda división, el segundo con más partidos en segunda división, por detrás de Bernat Sanz. Chichi Soler atesora 171 partidos en segunda división. Y también recordemos que Chichi Soler es el que ha vestido la camiseta más veces del Real Mallorca en todas sus categorías, con 419 partidos. No hay nadie ni que por asomo se acerque a nuestro gran capitán, a Chichi Soler. Mañana hablamos con él y comentamos estos detalles. Además, también mañana ya conoceremos si Málaga o Las Palmas se clasifican para la fase final, ya donde espera el Almería. Y uno de el Almería va a optar para el ascenso, veremos si Málaga o Las Palmas. Bueno, hemos escuchado a Darder, vamos con Tom Prats, que bueno, ha comentado que este año ha tenido poco protagonismo, que entendía la situación, pero que espera aportar cosas en la siguiente temporada.
3: Bueno, al final tengo dos años más de contrato, así que es verdad que Murici también tiene dos o tres años más de contrato, y en el fútbol mai se sabe, ¿no? Pero sí que al final pues, estoy ilusionado amb estar aquí, en Mallorca. Crec que al final pues, puc aportar la meva experiència, la meva qualitat, no? 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
1: Bueno, pues esto es lo que ha dicho a Tom Prats y Sergi Darder en este acontecimiento, en este en esta actividad que se desarrolla en el Pula Golf de Sonservera, esta batalla de las estrellas, donde estaban Darder y Don Prats, y han comentado pues lo que acabáis de escuchar a los medios de comunicación, entre ellos al periódico Última Hora, a nuestro compañero Alejandro Clemente. Podéis leer la información a través del digital, está ahí colgada la información. Bueno, pues esto en cuanto al Real Mallorca. Pendientes de Murici, de que cierre ya ese acuerdo definitivo con el Fenerbahce, en este caso el Mallorca, que es el que va a traspasar al jugador. También lo de Mafeo, que está ya prácticamente hecho también y formalizado con el Olympiacos. He leído a Fabrizio Romano, que ya lo daba por hecho, de que estaba ya cerrado lo de Pablo Mafeo con el Olympiacos. En definitiva, jugadores que dejan de pertenecer a la disciplina del Mallorca y a la espera de que estas salidas permitan que el Mallorca pueda hacer contrataciones interesantes de jugadores que den rendimiento en esta segunda división y que permitan al equipo mallorquinista regresar a la primera división. Venga, tenemos que hablar también de fútbol sala porque hay un partidazo, ¿eh? A las 8 de la tarde en Somos, el Illes Balears juega ante el Pozo. Si gana, fuerza el tercer partido. Si pierde, se marcha de vacaciones.
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0: Venga, hablamos de fútbol sala porque esta tarde a las 8 tenemos un auténtico partidazo, el partido, segundo partido del playoff al título entre el Illes Balear Las Palmas Futsal y el Pozo de Murcia. Vamos a escuchar lo que comentaba Vadillo en la previa de este partido, un partido en el que si se gana se fuerza el tercero, si se pierde se va de vacaciones ya definitivamente el Illes Balear sin ningún título en sus vitrinas.
1: Buena pregunta porque... No, todavía no nos hemos visto, ¿no? Desde que volvimos ayer de viaje, estamos priorizando mucho en el descanso porque evidentemente a la altura de temporadas que estamos y con la carga que tiene el equipo de partidos que vamos a hacer, seremos sin duda el equipo que más partidos van a jugar esta temporada. Mañana creo que haremos el partido número 50 y entonces hemos enfocado mucho en esa parte, ¿no? Ya llevamos un mes priorizando mucho el descanso y a partir de ahí, pues bueno, con el entrenamiento de esta tarde y el de mañana por la mañana, pues intentar ajustar cosas de cara al partido con el Pozo. Bueno, y también hay que ser realista y eso también fue condicionado por el juego del Pozo, ¿no? Pozo jugó una intensidad muy alta, a una agresividad muy alta y nosotros, sobre todo en la segunda parte, pues no fuimos capaces de imponer ni siquiera algunos momentos de partido que sí hicimos en la primera parte, ¿no? A partir de ahí, lo que insisto, ¿no? Es ajustar. Evidentemente nuestra intención es que sea un partido totalmente diferente y bueno, vamos a ver, pero estamos preparados. Bueno, desgasta mucho, es evidente, pero es que nosotros llevamos ya 5 años así, ¿no? Cuando estás en todas las competiciones, cuando estás prácticamente en todas las fases finales, no sé si llevamos 12 finales en los últimos 5 años, pues tienes que estar al límite, ¿no? Pero yo no sé si ese es un punto negativo o positivo, porque estamos acostumbrados a convivir con ello. A veces es verdad que el resultado final nos ha ido en contra, a veces a favor, pero eso habla bien del equipo, ¿no? De que siempre estamos en todas las fases finales, llegando al máximo, y evidentemente cuando llegan este tipo de momentos son partidos muy ajustados, partidos de que se deciden por muy pequeñas cosas, sin ir más lejos. El otro día, que es verdad que no hicimos un buen partido y que el Pozo fue superior a nosotros, minuto 36 íbamos 2-1, ¿no? Entonces, saben manejar este tipo de momentos y para eso la cabeza es muy importante. Bueno, nosotros ahora lo que pensamos es en el partido de mañana. Todo lo que sea pensar más allá no tiene sentido. Entonces, nosotros nos enfocamos en el partido de mañana, que la final es mañana para nosotros, porque no tenemos margen, no tenemos red. Y a partir de ahí veremos, ¿no? Pero mañana con la intención de sacarlo y luego ya habrá tiempo para hacer valoraciones, ¿no? De la temporada cuando se acabe, que todavía no se ha acabado, entonces veremos, ¿no? Pero no es cuestión de hambre, es que la palabra hambre es muy graciosa, ¿sabes? A mí me hace mucha gracia la palabra hambre. ¿Qué es hambre? El equipo quiere ganar y el equipo quiere jugar, el equipo ha jugado 3 finales este año y 2 semifinales de momento. Y tercero, la liga regular. ¿A qué llamamos hambre? Es que no entiendo esa palabra, ¿sabes? El equipo cada partido sale a jugar. A veces estamos mejor, a veces estamos peor, a veces por nosotros, a veces por el rival. Y esto forma parte del juego, ¿no? Pero nosotros vamos a preparar, insisto, lo poquito tiempo que tenemos, preparar el partido lo mejor posible y mañana a darle la vuelta a la tortilla y a dar nuestra mejor versión y a imponer nuestro ritmo de juego, que el otro día no fuimos capaces por es que enfrente tenemos un grandísimo equipo, tenemos que ser conscientes de ello y que los otros equipos también, pues cuando juegan y lo hacen muy bien, muy bien, muy bien, pues nosotros, pues, nos condiciona nuestro juego como si fue este último partido, sin más, ¿no? Entonces mañana vamos a intentar darle vuelta a la tortilla, imponer nuestro juego, ser más agresivos, ser más intenso y luego pues veremos, ¿no? El acierto a las áreas es lo que marca mucho la diferencia en este tipo de partidos y a ver si mañana pues en este aspecto estamos mejor.
0: Pues es lo que comentaba en la previa del partido Antonio Vadillo, Illes Balears El Pozo, esta tarde a las 8 en Somos, previa creo que a partir de las 6:30, fanzón con merchandising, música. Bueno, habrá una auténtica fiesta que monta en la previa para los aficionados el Illes Balears Palma Futsal. También vamos a escuchar al director general del Illes Balears, como es José Tirado, hablando de este partido que es clave. Hay que ganar sí o sí para forzar el tercero en Murcia.
2: Bueno, sí, evidentemente el otro día perdimos en Murcia, pero bueno, no digo que fuera lo lógico, pero sí que había más posibilidades seguramente que el Pozo allí se pudiera llevar el partido porque tenía su gente a favor. Creo que nosotros mañana tenemos que sacar nuestro partido, tenemos que demostrar que queremos aspirar a llegar a la final, evidentemente en nuestro turno, y ahora lo que toca es sacar nuestro partido mañana y llevar al tercer partido, que creo que cada partido, por la experiencia que tenemos, va a ser diferente, y evidentemente ahora nuestro objetivo es forzar el tercer partido y desempate, y estoy seguro que va a ser un partido totalmente diferente por las presiones, por muchas cosas, y porque ya no es lo mismo el primer partido de la eliminatoria que una final, ¿no? Lo pudimos ver el otro día, el tercer partido, son partidos donde hay mucha presión, donde hay mucha tensión, y más en esta eliminatoria que ya nos jugaron la final de la mejor liga del mundo y poder entrar en Champions, que es nuestra ilusión. Nada es fácil, y para poder volver a jugar a la Champions pues tienes que eliminar a todo un Pozo de Murcia que ha hecho un año espectacular. Pero como digo, nosotros no nos cansamos y mañana vamos a por nuestro partido, a sacar nuestro punto con un Somos que esperemos que sea el sexto jugador y lo necesitamos más que nunca. Y luego pues ir al tercer partido con todo, con toda la ilusión del mundo, siendo consciente de lo que nos jugamos, pero también repletos de ilusión para conseguir nuestro objetivo, que sería intentar jugar la final, ¿no?
0: Y el último que vamos a escuchar es uno de los jugadores importantes del equipo, del Illes Balears, como es Fabiño, que también pues habla del partido de hoy, lo importante que también es la afición, ¿no? Para apoyar, para ayudar en un partido que va a ser fundamental.
3: Bueno, queda mucha fuerza, ¿no? Creo que después de todo lo que pasó en la temporada, llegar en un momento así, creo que sí que es difícil, que es un partido muy decisivo para nosotros, que solo la victoria nos importa para quedar vivo en la liga. Y también sabemos lo que jugamos, ¿no? Jugamos la fase, las semifinales, una vaga para la UEFA otra vez, pero si queremos soñar con todo eso, tenemos que salir con los cuchillos entre los dientes mañana y sacar el partido. Bueno, son cosas simples, creo que detalles así que son decisivos en esos partidos así, partidos grandes. Nosotros sabemos de la capacidad que es la equipo de Pozo, pero tenemos que corregir un punto más defensivo o algo así. Y hacer los goles, que partidos así se deciden ahí. Creo que no hay mucho que corregir, ¿no? Porque ya estamos en final de temporada, entonces tenemos que sacar nuestra mejor versión mañana, salir a por ellos, que seguro que podemos sacar el partido en casa y llevar el tercer partido ahí.
0: Pues es lo que decía Fabiño, José Tirado y Antonio Vadillo antes, en la previa de este partido, 8 de la tarde en Somos, Illes Balears ante el Pozo de Murcia. Por otra parte, recordar que el Movistar Inter cayó en casa ayer 5-6 ante el Barça y, por lo tanto, el Barça ya está clasificado para la final, para la gran final al título, después de eliminar al Movistar. Le ganó el partido de ida en Can Barça 4-3 y ganó ayer en Madrid 5-6. Por tanto, Barça ya está en la final, que espera al rival, si es Illes Balears o el Pozo Murcia. Ojalá sea el Illes Balears y se clasifique para esta gran final de fútbol sala. A ver, nos llegan noticias del Atlético Baleares, lo hemos comentado en titulares. Bueno, confirmaba en este caso el Atlético Baleares que Luis Blanco dejaba de ser ya entrenador del primer equipo porque no se había conseguido el objetivo, tenía firmada la renovación automática en caso de ascenso, pero como no se ha logrado el ascenso, se ha roto el camino, se separan los caminos de Luis Blanco y del Atlético Baleares. Pero lo que sí está claro es que Óscar Troya, yo creo que en las próximas horas se va a confirmar también ya como entrenador del Atlético Baleares, porque el Poblense ha hecho un comunicado en el que pues anuncia que ha puesto punto final su continuidad, en este caso Óscar Troya, con el Poblense. Dice así: el Poblense y Óscar Troya han arribat a un acord per posar punt i final a la seva etapa com a entrenador del primer equip. 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Y el Baleares acaba de hacer un comunicado en el que ya anuncia las diferentes altas y bajas de cara a la próxima temporada. Van a ser baja Iván Serrano, lateral izquierdo, el defensa Gabriel Ramis, Marle Chebre, Guillén Castell, uno de los capitanes del equipo, Ulrich, Víctor Morillo, también el extremo sevillano, Manuel Morillo, el delantero andaluz, Darío Fustos, el delantero rumano, Juanmi Durán, el extremo mallorquín, y Alex Pachón, el delantero catalán, son baja confirmada por parte del Atlético Baleares. Tienen contrato en vigor los porteros Pablo García y Julián Rivas, además de los jugadores Hugo Anglada, Axel Bejarano, Florín Andone, Adrià Catalá, Pablo García Mayo y Víctor Esteban. Hay algunos que no aparecen en esta lista porque se está en conversación con ellos para renovar contrato, en este caso con Iván López, Alex Pérez y Gerardo Bonet interesan. Y vamos a ver si finalmente siguen vinculados al Atlético Baleares la próxima temporada, como bien explica Pedro Bonet, información que nos acaba, que ha emitido durante la mañana de hoy, en este caso Pedro Bonet, nuestro compañero de OK Diario. Así pues, pendientes de esta situación, altas y bajas confirmadas por parte del Atlético Baleares, la del entrenador, supongo que mañana ya, o esta tarde, se anunciará oficialmente que es Óscar Troya y mañana podría haber su presentación, y negociando ahora mismo las altas y las bajas por parte del Atlético Baleares, en este caso con Marc Julià y con el propio Patrick Meso. Mañana hablamos con Pedro Bonet para cerrar ya este círculo, a ver cómo va a quedar este Atlético Baleares, que nos lo cuente, porque las próximas horas son absolutamente decisivas para este Atlético Baleares, que tras no conseguir el ascenso, pues está renovando, y yo creo que el proyecto va a ser prácticamente igual al que ha tenido esta temporada. Es verdad que Ingo Bollmann quiere rebajar la cifra de gasto, de coste del club, pero vista la situación con Óscar Troya y el perfil de jugadores que se está buscando y que se quiere hacer para la próxima temporada, todo indica que se va a gastar absolutamente lo mismo en esta nueva campaña el Atlético Baleares. Hacemos pausa y nos vamos ya a nuestro Formación y Valores.
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6: Estamos en Fitbuy Radio, ya sabéis que es miércoles y que cada miércoles tenemos cita con formación y valores con nuestro compañero Pedro del Barco. Vamos a ir cerrando ya lo que es esta temporada 25-26. Pedro, ¿qué tal? Muy buenas.
7: Muy buenas tardes, fantásticamente bien, amigo Roca y oyentes.
6: Bueno, bueno, cerrando temporada ya, poco a poco, ya queda menos.
7: ¿Cómo pasa el tiempo, Roca?
6: Sí,
7: Otra temporada más que nos fumamos.
6: Sí.
7: Y no nos hemos dado cuenta. Nos quedan con este tres programas, ¿no? Bueno, este y dos más.
6: Exacto, todo el mes de junio que estaremos aquí con nuestros oyentes.
7: Y cerramos la 2025-2026.
6: Y luego ya tenemos tiempo de hablar de esto en los siguientes programas, cuando cerremos temporada, pero los temas, las preocupaciones, la problemática que hay en nuestro deporte base y en el fútbol en especial, es la misma. Cada año es la misma. ¿Te has dado cuenta, Pedro?
7: Sí, justamente cuando estábamos proponiendo el tema de hoy, estaba rebobinando y es que es cíclico, es decir, cada temporada, a medida de que también se van haciendo más campañas a nivel general de concienciación y de motivación, repetimos temas, repetimos a veces invitados, pero los temas siguen siendo recurrentes, Roca. Es decir, cierto es que también estamos dando cuenta que estamos evolucionando, nos gustaría involucionar más que evolucionar porque estaríamos en la buena dinámica, pero fútbol base da para estar haciendo programa tras programa, semana tras semana, día tras día, ¿no? Y eso creo que es lo bonito. Yo les decía ahora a nuestros invitados, si me permites, que igual la noticia hoy no sería el que ellos estén aquí, que para mí, para ti, es importante.
6: Es muy importante.
7: La noticia estaría, pues, el presidente Jordi Orrea, que a través de sus redes sociales privadas ha compartido, pues, una publicación en la cual, pues, las palabras más bonitas son hijos de puta, hijos de perra, una categoría pre-Benjamín porque supuestamente se les ha cambiado el título, ¿no? Es decir, alguien ha hecho campeón de la Champions en categoría pre-Benjamín y tendría que haber sido otro club, no sé. Pero vengo a decir, esto es noticia. También es noticia la que se está liada con la categoría Liga Nacional Juvenil, Obviamente también que si la vamos a hacer o la mantenemos tal y como está o hacemos el invento de Mallorca, Ibiza, Formentera, Menorca, que está dividiendo a las tres islas, Ibiza, Formentera y Menorca, y parece que en la isla de Mallorca somos aquí los más chulos, ¿no? Es decir, todo eso es noticia dentro del fútbol base, pero creo, por lo que hemos visto durante esta temporada y lo que tú estabas diciendo, Roca, con lo que estamos viendo en temporadas anteriores, el abandono en el deporte rey, en el deporte fútbol, de chicos, chicas, en este caso las chicas todavía no tienen categorías consolidadas para que puedan practicar desde jóvenes el deporte fútbol, pero también se puede hacer un programa para chicas que seguramente nos van a decir lo mismo que ellos. Es decir, es que hay que estudiarlo. Y luego también el por qué toman decisiones de abandonar, de jugar en categorías inferiores, aspiraciones de llegar a profesionales, ¿no? Es decir, todo lo que comporta cualquier persona que esté iniciando en el deporte fútbol, creo que los tres chicos que tenemos hoy aquí van a colachar las otras noticias que, insisto, son de nuestro día a día, de lo que seguimos viendo semana tras semana, temporada tras temporada, Roca.
6: Bueno, pues todo esto lo iremos comentando en los siguientes programas, pero vamos a saludar a nuestros invitados, que ya os anticipo que son insultantemente jóvenes. Es decir, yo ya no sé qué palabra emplear, porque incluso en algún país no podrían ni votar, Pedro, en algún país no podrían ni votar con la edad que tienen, O sea,
7: sí, es cierto.
6: Es cierto.
7: Afortunadamente están en España.
6: Afortunadamente, efectivamente, en Europa, ¿no? En este caso. Bueno, vamos a saludar el primero, Martín Fortes, que es jugador del Josetense de la tercera ref. Martín, ¿qué tal? Muy buenas.
8: Hola, buenas tardes.
6: Gracias por venir por aquí.
8: Gracias a vosotros por invitarme, gracias a Pedro, y un placer estar por aquí.
6: Bueno, pues jugador del Josetense de la tercera ref, ¿qué tal la temporada?
8: Bien, la verdad que de manera... Bueno, hemos estado bastante... durante toda la temporada en zonas de playoff, la verdad que hemos hecho un grupo magnífico, un grupo humano, la verdad que de 10, venía de estar en el Constancia, que también habíamos hecho un buen año, y el grupo también había sido muy bueno, y este año no empecé con las expectativas tan altas, pero al final hemos podido conseguir juntar un grupo de amigos muy bueno, y también a nivel deportivo la verdad que ha ido muy bien, y entrando incluso en playoff y disputando la primera fase.
6: Voy a saludar a nuestro siguiente invitado, que es Pedro García, que fue jugador de fútbol, lo dejó. Creo que es interesante conocer el por qué dejó el mundo del fútbol. Creo que temas profesionales y otras cosas pues le impidieron seguir su carrera en el mundo del fútbol. Pedro, ¿qué tal? Muy buenas.
9: Hola, muy buenas, ¿qué tal?
6: Gracias por estar aquí. Bueno, a ti te conocemos un poquito más, Pedro.
9: Sí.
6: Has venido alguna que otra vez por aquí.
9: A mí no me puedes preguntar qué tal me ha ido la temporada, como Martín, pero luego daremos también nuestra experiencia.
6: Es lo que queremos escuchar, tu experiencia como exjugador, aunque eso sí, sigues siendo deportista, porque deporte
9: eso sí.
6: Sigues haciendo deporte.
9: Eso siempre, siempre.
6: Vamos, y no lo dejes nunca, ¿eh?
9: No.
6: Algo tienes que hacer, lo que sea, pero haz deporte, ¿eh?
9: Está claro, está
6: eso
9: claro.
6: Está eso claro, sí. Vale. Y el último invitado que tenemos es Marc Mateo, que es jugador amateur del Viva Sports. ¿Qué tal, Marc? ¿Cómo estás?
10: ¿Qué tal? Buenas tardes.
6: Gracias
10: muy bien,
6: por estar aquí también.
10: Gracias a vosotros.
6: ¿Qué tal la temporada?
10: Bien, muy bien. Al final, bueno, somos un equipo que el año pasado sufrimos para salvarnos. Y bueno, era un proyecto que empezó un poco mal. Al final hicimos creo que 6 de 18 puntos, pero al final hemos conseguido llegar hasta el playoff. Y luego, bueno, finalmente el playoff es un poco una tómbola a veces y hemos perdido en Arta. Pero bueno, creo que es una temporada muy, muy buena por nuestra parte.
6: Muy bien, pues enhorabuena a los tres, evidentemente en vuestros retos, en vuestro trabajo, en vuestro deporte. Pedro, el gran problema, la federación mira que está trabajando, está intentando buscar fórmulas y otras vías para evitar el abandono en el deporte, sobre todo en el fútbol, ¿no? Y otras federaciones también sé que están en ello para evitar el abandono y perder licencias, perder fichas cada temporada. Pero claro, hay determinadas edades que son muy delicadas, ¿eh? Y la edad de juvenil creo que es la edad, o sea, la categoría más complicada de todas las que hay ahora mismo en nuestro fútbol base o deporte base, porque lo podemos trasladar a otras disciplinas, porque aquí ya entran muchos condicionantes. Ya no eres niño, empiezas a ser adulto, empiezas a tener otras ilusiones, otros objetivos, otras responsabilidades, estudios que a veces te obligan a dejar incluso tu casa y marcharte, buscar trabajo, y todo eso lo tienes que compaginar con el deporte, y muchas veces es imposible, Pedro.
7: Sí, pero fíjate, yo iría más para atrás, yo iría a etapa de iniciación. Porque hay abandono, sobre todo el segundo año, categoría cadete, ya empieza a haber abandono. De hecho, cuando se cambia de fútbol 7, ahora temporada que viene, a fútbol 11, empieza a haber abandono también. ¿Por qué? Si pudiésemos preguntar individualmente, yo lo he hecho esporádicamente a algún chico o algún papá o mamá. El tema es que se le mete demasiada presión desde el inicio a los chicos, a las chicas, en este deporte, porque claro, vemos a jugadores en primera división, segunda división, están triunfando, son famosos, son famosas, y ese es el estereotipo que queremos llegar o llevar para nuestros hijos, ¿no? Entonces, ya con tanta presión, empezar a trabajar con tanta presión en edades de prebenjamín, 7 y 8 años, no es bueno. Claro, cuando estás ya, que llevas en alevín de segundo año, que llevas ya 4 o 5 años compitiendo, hay algunos chicos alevines de segundo año que parecen ya veteranos, o hasta incluso ya su expresión, tanto corporal, lenguaje no verbal, como el lenguaje verbal, que ya si hablas con ellos hay cierta desmotivación. Si luego no van bien acompañados, no están bien preparados en el cambio del proceso de fútbol 7 a fútbol 11, automáticamente también puede haber abandono del deporte de fútbol, porque no asimilan que hay 4 o 5 cambios que los tienen que ir preparando. De hecho, el segundo año de categoría alevín debía ser preparatorio para el fútbol 11, que es lo que más voy a dar, ¿no? Y a partir de ahí luego tengo lo que sería el año por excelencia, para mí la categoría por excelencia, que es donde determina si voy a continuar jugando a un cierto nivel o si tengo que plantearme igual dedicarme a hacer otro deporte, que es la categoría cadete. Claro. ¿Qué ocurre? Que luego viene la juvenil, ¿no? ¿Por qué en juvenil tenemos 3 años? Porque es ya la de especialización. Ya, obviamente, si juego en ciertas categorías, los que tengo aquí han jugado en ciertas categorías en edad juvenil, pues con unos retos, con unas ambiciones, con unos objetivos, con unas motivaciones, ¿no? Claro, luego llega lo que está, y comentabas tú, por parte de la federación, crear esa categoría sub-19, sub-21, sub-23, para que los chicos, una vez que salgan a categoría juvenil, tengan aliciente de poder ir a jugar. Claro, si voy a jugar, con todo mi respeto, pues soy de pueblo, al equipo de mi pueblo, igual para uno no es motivación, pero el otro está deseando ir a jugar porque no hay tanta presión por parte del entrenador, por parte del entorno, por su propia parte, porque además tiene que conciliar estudios, trabajo y entreno, ¿no? Y creo que ahí tenemos el cóctel ideal, pero que todo debe de empezar desde abajo, Roca, desde los inicios, quitando esa presión por ganar y por ser mejor en la posición que el padre o la madre dice que tiene que jugar y en la que dice el entrenador que debería de ubicarse, ¿no?
6: Sí, pero lo que estás hablando del deporte base, estamos hablando de desmotivación deportiva. Pero es que en la categoría juvenil puede aparecer la desmotivación deportiva, pero también responsabilidades extra por tener más edad. Es decir, a partir de 16, 17 años ya tienes otras obligaciones, entre comillas, trabajo, estudios, lo que sea, novia, no sé, aparece o novio, aparecen otras cosas, correcto, otros condicionantes que se suman a la posible desmotivación que haya habido también en tu carrera como en fútbol base.
7: Correcto. Y para eso tenemos aquí a estos tres fenómenos para que nos lo cuenten.
6: A ver, Martín, ¿tú qué momento ha sido el más delicado de tu carrera deportiva cuando empezaste a jugar? ¿A qué edad te empezaste a jugar?
8: Yo empecé a los 5 años.
6: A los 5 años. Acercaros al micrófono siempre que habléis, por favor. A los 5 años. Muy bien. ¿En qué momento fue crítico para ti? A ver, ¿en qué momento dijiste, no sé si seguir con el fútbol?
8: Yo creo que en etapa cadete, sobre todo, llegué de salir del Mallorca en etapa infantil y estuve 2 años en el CIDE. Allí estuve 2 años en el CIDE, luego hice el primer año de cadete en el CIDE y luego en cadete fue la etapa de pandemia y acabaron las ligas antes en febrero, me parece que fue marzo. Allí el entrenador que había en ese momento en el CIDE me comenta que procede prescindir de mis servicios ahí en el CIDE porque había tenido una etapa un poco irregular durante ese año, había sido un poco irregular durante toda la temporada y allí me quedo un poco en shock porque no entendía un poco la decisión del entrenador en etapa y cadete. Y allí fue un poco un momento, una etapa un poco complicada porque aún tenía sueños de llegar a ser futbolista profesional y ahí me motivó bastante que en etapa cadete, que aún no te has forjado tanto a nivel formativo, por así decirlo, me comenten esa decisión. Allí se me empiezan a aparecer sobre todo fantasmas que rondan en mi cabeza de para qué seguir, si no voy a llegar a nada, y al final sí que decido seguir. Me llama Pedro para que continúe con él en etapa de cadete segundo año en el Soncaliu, y ahí fue un poco ese punto de inflexión de sigo o no sigo con el fútbol.
6: ¿Fue un golpe para ti salir del Mallorca? Es decir, ¿te esperabas abandonar el Mallorca? Porque claro, llegas al Mallorca con una gran ilusión, entiendo yo, dices, ostras, ya estoy en el Mallorca, puedo tener posibilidades de futuro. Cuando te dicen que no cuentan contigo, ¿ese fue un momento duro también para ti?
8: Sí, lo recuerdo bastante, bastante duro. Sobre todo me comentan la decisión en el último entreno de la temporada. Citan a mis padres ahí en la oficina del Mallorca. Y yo ya me esperaba un poco, porque a los que renuevan los suelen llamar en junio, principios de junio, bueno, durante todo el mes. Y a los que no, los suelen llamar a sus padres para que vayan a hablar ahí a la oficina en mayo, antes de acabar la temporada. Y me esperaba la decisión. Sí que recuerdo que cuando mis padres, bueno, me monté al coche después del entreno con mis padres, yo me esperaba la decisión. Pero aún así recuerdo que, bueno, tenía 12, 13 años, vivía bastante el fútbol. Y recuerdo, desde que me comenta la decisión, desde que subo al coche hasta mi casa, llorando mucho.
6: Muy duro, esa es la parte no tan bonita, ¿no?, del mundo del fútbol. Vamos también con Marc, que dejo a Pedro para el final, porque él ya no está en actividad, no tiene actividad ahora mismo en cuanto al fútbol, y quiero conocer, Marc, lo mismo que le he preguntado antes a Martín. ¿Tu momento más delicado de tu carrera en fútbol cuál fue?
10: Bueno, yo de la etapa de infantil y cadete no tengo nada que reprochar. He tenido grandes entrenadores como Pedro, entre ellos. Creo que mi primer gran problema fue el primer año de juvenil. Llegué a Peñarrabal, donde pensaba tener más protagonismo, tener mejores minutos, algo que no pasó. Pero bueno, creo que al final todos también podemos tener una mala temporada. El año siguiente decido ir al Playas de Calviá con Sergio Sevilla y Dani Bardolet. Y bueno, la verdad es que ese año recuperé las ganas de jugar a fútbol, pero último partido de la primera vuelta sufro una dura lesión, y es que me rompo el cruzado posterior y el menisco.
6: ¡Ostras!
10: Ese fue el momento sin duda más complicado, porque al final también estás en la época de segundo de bachillerato, final de tus estudios obligatorios, como aquel que dice, y dices, ¿qué hago yo ahora? Y al final tomé la decisión de sobreponerme a este duro. Creo que es la mejor decisión que pude tomar, porque si en ese momento digo dejo el fútbol y no intento recuperarme bien de la lesión, ya no solo como futbolista y como deportista, sino como persona, creo que es algo que me ha ayudado mucho a conseguir mejores objetivos y hacerme más fuerte mentalmente, sobre todo.
6: Claro, cuando las cosas no van bien y te llevas golpes, todo eso también te va curtiendo en tu vida, tanto personal como deportiva. Vale, y ahora nos vamos con uno que dejó el fútbol. Pedro, ¿a qué edad dejaste el fútbol?
9: Yo lo dejé con 17, 18.
6: Fue, o sea, juvenil.
9: Justo al terminar, bueno, no lo acabé, juvenil de tercer año, a mitad de temporada ya lo dejé.
6: Bueno, en juvenil, ¿no?
9: Juvenil. Sí, juvenil.
6: Vale, perfecto. ¿Y por qué?
9: Bueno, aquí se juntaron varios factores. Primero, al final, yo creo que a medida que te vas haciendo un poquito más mayor, tienes otras inquietudes, otras prioridades. Yo siempre que jugaba fútbol, desde que empecé juvenil primer año y veía a los de tercero, veía como que a ellos les daba bastante más igual que a mí la temporada, y claro, luego cuando llegué a tercer año entendí el porqué era, ¿no? Es otra edad, es muy diferente, y bueno, eso junto a que yo venía ya muy desencantado porque vine de una mala experiencia en el CIDE, donde se me había retenido la ficha federativa y no se me permitía ir a otro club a jugar, pues la verdad es que luego se me juntó una lesión, una pubalgia de un grado muy importante, que estuve 5 meses parado y con todos estos factores, ya cuando tuve que volver y me recuperé de la lesión, ya es que no tenía ganas de seguir jugando. Gracias a la lesión empecé a entrenar en el gimnasio, que me apasionó, y eso conjunto a todo lo demás pues me hizo seguir haciendo deporte, pero dejar definitivamente el fútbol.
6: Pero fue a partir de juvenil, pero anteriormente no tuviste ningún momento de dudas.
9: Para nada.
6: Para nada.
9: Para nada. Yo siempre había tenido una pasión brutal por el deporte fútbol, no había tenido esa presión en casa de absolutamente nada, como sé que sí que se tiene. Yo otro día estaba en el gimnasio con un compañero que entrena conmigo y me dice: ostras, es que mi sobrino lo ha fichado el San Fran División de Honor, y de ahí su padre se hizo no sé qué futbolista. Le digo: ¿pero cuántos años tiene? Me dice: no, 7 años. Digo: ostras, ya si empezamos así, malo. Creo que se genera una presión al hilo de lo que estaba comentando Pedro desde bien pequeños, que creo que muchas veces los padres tienen más ganas que los hijos, porque realmente no saben, no conocen, que sean futbolistas, y luego cuando no se superan las expectativas, pues entiendo que muchos futbolistas que dejan el deporte fútbol vienen un poco por ahí. Vale, pero en mi caso no fue ese el caso.
6: Quería preguntar por el tema de la familia, ¿no? ¿Hasta qué punto también interviene o influye en la decisión final de dejar el fútbol? Claro, llevas tantos años dejar el fútbol, entiendo que también es un golpe para la familia, porque ya estaban habituados a que hicieras fútbol o baloncesto o la actividad, ¿eh? Es un término general. Pedro, el papel de la familia.
9: Hombre, a mí mi padre nunca me lo ha dicho, pero ahora que está aquí, yo sé que le debió joder bastante,
6: sí,
9: que dejara,
6: ¿no? Seguramente.
9: Que dejara el deporte de fútbol, porque la verdad es que él siempre me había...
6: Pone mala cara tu papá, me parece. No...
9: Él siempre me había acompañado en todo, y yo sé lo que al final la familia que también comparte esa pasión, pues disfruta de ver a su hijo compartir el deporte. Pero por su parte, la verdad es que respetaron completamente la decisión, completa libertad, y al final lo que hemos dicho al principio, mientras uno siga un camino adecuado y siga haciendo deporte, que es lo importante, pues al final da igual el camino que escojas, si al final siguen mejorando como persona.
6: Por alusiones.
7: Permíteme, sí, por alusiones. No, es verdad, mira, está aquí, no lo hemos hablado nunca, pero porque se trató con naturalidad, para que veamos de la importancia. Yo, para la gente que me conozca, Kaiser, Mar, lo conozco de pequeñito, he entrenado a su hermano, a Pau, un placer, dos cracks. A Martín lo conozco desde que explica que lo corta el Mallorca, yo soy director deportivo del CIDE, lo tenemos en el radar a través de nuestros ojeadores y directamente vamos a buscarlo. Y a Pedro he tenido el placer de entrenarlo, al igual que Mar, en el Club del Pueblo, en San Marsal. Ahora hay dos rivalidades, Taiporto y San Marsal. Uh-huh. San Marsal, he entrenado ambos dos en etapas diferentes, conjuntamente con su hermano Pau, crack. Entonces, claro, yo en casa no hablaba de fútbol. Yo en casa no hablo de fútbol. De hecho, los que están aquí me conocen y no suelo hacerlo. Entonces, claro, cuando Pedro nos comunica, obviamente viene por una experiencia muy mala, muy negativa, muy triste y lamentable, que ocurre desgraciadamente en el mundo del deporte fútbol. Personas o personajes impresentables los hay en todos los sitios, uh-huh. Y también que se cree que dirigen los clubes desde un punto de vista de que yo soy el que ordeno y mando, y obviamente toman decisiones muy equivocadas en contra de el jugador o jugadora, ¿no? Entonces, claro, a Pedro le retienen la ficha federativa, se pueden ir todos los jugadores menos Pedro, porque es el hijo de. Para hacer daño al padre, emplean, obviamente, a un menor de edad. Eso es triste, claro. Ahí viene ya un chico que siempre había tenido pasión por el deporte fútbol, se le quita esa pasión porque ve el desencanto que hay del deporte fútbol. Que esto ocurre, esto que estamos diciendo, por eso se hace público y lo ha hecho él, no hemos comentado nada anteriormente. Cuando dice en casa que va a dejar el fútbol, obviamente para adentro, sí que me sabe mal, porque yo soy deportista, yo tengo 61, pero sigo haciendo deporte, y sigo viendo fútbol, y sigo entrenando fútbol, y sigo... Pero respeto su decisión, porque veo que lo ha pasado mal, siento que lo ha pasado mal, y lo que uno quiere es siempre lo mejor para sus hijos. Comparto esto porque, y quizás voy en contra del sentir de, no, tienes que seguir, hijo mío, decir que un año antes, en COVID, Pedro tiene propuestas para ir División de Honor fuera a la península, tiene Oviedo, tiene la Cultural Leonesa, tiene otro club, que no recuerdo ahora, tiene tres ofertas para ir fuera a Villa Carlos, que en aquel momento estaba en DH. O sea, tiene ofertas para ir a jugar a DH dentro y fuera de las islas, ¿no? Y automáticamente luego te viene ese varapalo. Lo tomamos con naturalidad, Roca, no pasó nada. Simplemente una cosa muy importante, tiene que seguir haciendo deporte y en ese momento estudios. Estudios, deporte, deporte, estudios, complemento ideal. Ese fue únicamente el pacto de no agresión que llegamos con Pedro y lo cumplió a rajatabla. Se aficionó al culturismo, en la versión de culto al cuerpo, de tratarlo con cariño.
6: Tonificación.
7: Con cariño, sí, sí. Y bueno, y está haciendo un deporte que le apasiona también. Y el fútbol ya no se ha vuelto a calzar botas desde aquellos 17, 18 años.
6: Bueno, no. El papel de la familia, Martín.
8: Sí, yo creo que cada vez se ve más en etapas muy tempranas o incluso ya los hijos no han empezado a jugar a fútbol y ya los padres tienen las expectativas muy altas de lo que va a llegar el niño a hacer en el fútbol y cuando empiezan en el fútbol, sobre todo, lo que estoy viendo sobre todo más es que hay mucha presión, como te digo. Tú tienes que entrenar, tú tienes que ir a entrenar con el equipo, tienes que entrenar luego aparte porque tú tienes que llegar y eso es algo que en etapas, como decía Pedro antes, cadete, juvenil, que sus expectativas son tan altas porque llevan desde pequeños, desde muy pequeños con mucha presión, cada vez se ve más que dejan el fútbol porque llegan a esas etapas y a lo mejor no están en un buen equipo, como dice Pedro, en algún división de honor o en alguna cantera, no han llegado a nada en el fútbol, sí que son buenos, pero no dan para más.
6: ¿Y para ti, Marc, el papel de la familia?
10: Bueno, creo que es de las cosas más importantes tener el respaldo de la familia, y ya no solo en el hecho motivacional, sino en la presión que te pueden llegar a imponer. Yo jamás me ha pasado eso, siempre he tenido la suerte de que me apoyaran y sobre todo que me dijeran que disfrutara, que vaya a disfrutar y que vaya a pasármelo bien, que al final el fútbol tiene que ser una vía de escape para deshagarte de los estudios, del trabajo, de lo que estés haciendo en ese momento, pero que siempre vayas a disfrutar y si por algún casual llegas a ser profesional, llegarás disfrutando, no imponiéndote el hecho de obligarte a llegar a profesional.
6: Pedro, ¿te arrepientes de la decisión que tomaste en su momento de dejar el fútbol? ¿En algún momento has pensado, creo que me equivoqué?
9: No lo he pensado nunca y la prueba es que, como decía mi padre, no me he puesto otra vez las botas ni para jugar una pachanga.
6: Pero no lo echas de menos después de tantos años.
9: Y me sorprende a veces porque me sigue
6: difícil de creer.
9: Me sigue gustando mucho verlo.
6: Bueno, verlo sí.
9: Enganchado, somos del Barça y seguimos ahí enganchados a la temporada.
6: Bueno, esto es un problema, es el del Barça. Pero
9: bueno, el problema es que haya ganado Florentino las elecciones otra vez. Ahí sí que tenéis un problema. Y gordo, además.
6: Bueno, ya veremos.
9: Esto va para otra. Para otro programa.
6: Otro debate, sí.
9: Me he perdido, ¿por dónde iba?
6: Si te arrepientes y
9: no, las botas. Lo que decía, que no, que nunca me he arrepentido ni nunca se me ha pasado por la cabeza volver a jugar, ni tan solo para lo que decía, ni para echar unos chutes, nunca lo he echado en falta, y es algo que internamente a veces pienso y me sorprende, y si hubiera sido así pues no tendría ningún problema en decirlo, pero la realidad es que no ha sido así nunca, pero bueno, igual dentro de un tiempo me vuelve a...
6: Bueno, puedes volver cuando quieras, ¿no? El fútbol está abierto en cualquier edad, ¿no? En cualquier edad puedes volver.
9: Correcto.
6: No, está claro. De todas formas, Pedro, papá, en este caso, todos son facilidades ahora para seguir practicando deporte. Es decir, en nuestros tiempos era mucho más complicado y ahora todos son facilidades. Pero aún así, pues sigue habiendo muchos casos de abandono en la práctica deportiva. ¿Qué se puede hacer, Pedro? ¿Qué se puede hacer?
7: Bueno, el que se puede hacer es muy complicado, ¿no? No hay un dogma de fe. Claro. Escuchando atentamente y tomando algunos apuntes, ellos mismos están dando con la tecla. Es decir, los que están en contacto, es decir, hoy los que tienen que escuchar son nuestros oyentes y la federación a estos chicos porque ellos son el reflejo de nuestra sociedad. y su sociedad es el vínculo afectivo que están creando entre sus propios compañeros. Ellos se están relacionando, interrelacionando con chicos de entre 18, 25, 26, o en el caso del Martín, en el caso de Mar, que están jugando en categoría amateur, tercera ref y primera con el Viva, están hablando que incluso tenías un veterano de 30, 31, 32 años. Vengo a decir, este es el fiel reflejo de la sociedad. Entonces, claro, lo que ellos están comentando es que, claro, si quitamos esa parte de presión desde los inicios, ¿vale? Si permitimos que los padres puedan ver el fútbol de otra manera, el deporte fútbol de otra manera, y una de las claves es disfrutar de lo que estamos haciendo, siempre es intrínseco, en el momento que los padres pagan una licencia federativa, debemos de competir, sí, pero no hacia el objetivo de tener que llegar a un nivel top en categoría infantil, en categoría alevín, no, disfrutar. Obviamente, las expectativas por parte de los padres superan a la que tiene el propio jugador. Entonces, eso es fruto de que cuando llega la categoría juvenil, como ha dicho Pedro, yo que he estado entrenando en categoría juvenil, tú tienes chicos de último año, tercer año, en un preferente o en un liga nacional, y tienes una seria situación, no me gusta decir problema, tienes una situación de conflicto constante, porque el jugador de tercer año juvenil es egoísta, porque quiere jugar todo, porque es su último año en categoría juvenil. ¿Se entiende? Sí. Y a partir de ahí, el jugador de primer año y segundo año que tiene que convivir con esa presión añadida de tu propio compañero hace que por momentos te plantees si realmente estás disfrutando o no tu deporte, ¿no? Y a partir de ahí viene el abandono. ¿Qué ocurre? ¿Qué se debería hacer? Bueno, había una propuesta de la Federación en la última Asamblea General, si no recordamos mal, Roca, en la cual, temporada pasada hasta incluso ya creo, esta también, en la cual, pues bueno, remodificar, ya no digo modificar, remodificar, reactualizar los formatos de los diferentes grupos de categoría regional, a efectos de que los chicos que acaban en categoría juvenil, claro, hay algunos que pueden ir directamente a jugar en tercera ref, pero no nos olvidemos, es que creemos que venir de un división de honor juvenil me da acceso directamente a jugar en un tercera ref, en un segunda ref. Hay internacionales por España, categoría sub-19, sub-21, que están jugando en segunda ref o en tercera ref, y algunos que hay abandono también de esas categorías, siendo nacional, siendo internacional por España, por justamente la sobrepresión que tienen que realizar, ¿no? Por lo tanto, ¿cuál sería el marco ideal? Insisto, desde la base, dejar de tanta presión a los chicos, que disfruten, y luego automáticamente, cuando lleguen a la categoría juvenil, que puedan tener una categoría para prepararlos, porque no es lo mismo, Roca, entrenar a juveniles, cadetes, infantiles, fútbol de niños, que al fútbol de hombres. Y aquí no lo pueden contar, desafortunadamente para ti, Pedro, no lo pueden contar Martín y Mar, la diferencia que hay jugar categoría de niños, cadetes, juveniles, a la categoría de hombres. Y ahí igual tenemos otra clave para lo que estaba planteando la Federación, que para mí sería todo un acierto.
6: Pues Martín, la pregunta la acaba de hacer Pedro.

0: de juvenil puede llegar a saber.
1: Y para ti, en este caso, Marc.
2: Sí, un poco siguiendo el hilo lo que dice Martín. Al final, cuando llegas a la etapa de amateur, se habla un poco ya de lo que se dice el otro fútbol. Al final, eres un chico con 18 años siendo juvenil y cuando llegas a amateur, pues a lo mejor te encuentras alguien que es que podría ser tu padre. Te saca 20, 25 años y, bueno, al final son situaciones complicadas. Y ya no solo el hecho de pues, la gente que es más mayor que tú, sino a lo mejor gente, yo hablo ya en categorías más inferiores a Martín, el hecho de gente que entra en esas categorías no con el hecho de jugar a fútbol, sino jugar más al otro fútbol y buscar peleas y buscar otras situaciones que son muy desagradables para la gente que le gusta el fútbol.
1: Os voy a poner en la tesitura complicada. A partir de hoy, de este momento, sois presidentes de un club. Martín, ¿tú qué harías para evitar el abandono en distintas categorías, sobre todo en la categoría juvenil, que yo creo que es la más delicada, aparte de las que ha comentado antes Pedro también en nuestro fútbol base? ¿Qué harías como presidente de club para evitar eso? Que se te vayan jugadores y dejen el fútbol.
0: Bueno, lo primero que se me viene a la cabeza es lo que está intentando proponer la federación, que aún no ha llevado a cabo, de una categoría sub-23. Yo creo que sería muy bueno a nivel deportivo, sobre todo porque no sería tanto dar el salto, lo que hemos hablado antes, de categorías de división de honor nacional preferente a un tercera, jugar contra gente que te saca 10, 12 años. Yo creo que sería muy diferente si sales de la categoría juvenil y sigues jugando contra gente que tiene 2, 3 años más que tú, como muchísimo. ¿Por qué? Porque sobre todo sería, bueno, por decirlo así, no habría tanto un fútbol como de lo que habla Marc, sino que sería un fútbol como seguir un poquito más, alargar la etapa más formativa en el fútbol. Llegar hasta 22, 23 años, que puedas seguir con gente, jugando con gente de tu misma edad, que lo que busca es seguir formándose y prosperar y llegar sobre todo a categorías tercera ref, segunda ref, con más experiencia, con más conocimientos y aún teniendo ganas de seguir disfrutando del deporte fútbol.
1: Y Pedro García, si hubiera sido presidente y le entra un tal Pedro a decir que va a dejar el fútbol, ¿qué le hubiera dicho?
3: ¿En qué momento?
1: Sí. Si tú fueras presidente y llega un jugador X y dice que quiere dejar el fútbol, ¿tú qué le
3: dirías? Bueno, yo intentaría indagar un poco en el motivo real, ¿no? Para saber y conocer si a nivel interno desde el club hay puntos de mejora que se puedan llevar a cabo para que eso no suceda. Preocuparme ya no por el jugador de fútbol, sino por la persona, que creo que eso muchas veces en los clubes pues no sucede y al fin y al cabo eres uno más y todo y que es un deporte de equipo, pues si no existe una buena comunicación te puedes llegar a sentir solo.
1: ¿Y Marc, qué haría como presidente?
2: Bueno, yo creo que llegado ya el último año de juvenil, buena parte de la gente ya tiene la decisión tomada. Al final creo que mucha gente llega ya quemada, ya creo que...
1: ¿Es irreversible esa decisión?
2: Yo creo que hay gente que sí, que hay gente que llega ya al último año de juvenil y dice, hasta aquí hemos llegado, llego demasiado quemado. Creo que la solución es más partir desde una base de un infantil o un cadete, o de llegar motivado, de querer seguir jugando a fútbol y querer seguir dándole la importancia que merece en tu vida, ya no sacando los estudios y el trabajo, sino saber que puedes seguir dedicándole un tiempo al deporte.
1: Y cuéntame, Marc, ¿hemos perdido materia prima por este problema que tenemos en nuestro fútbol, el que jugadores se retiren? Es decir, ¿hemos perdido grandes jugadores de fútbol por esto?
2: Seguramente sí. De hecho, sobre todo el tema de la presión que hablábamos antes, y la salud mental. Hay muchos jugadores,
1: lo que hablaba Pedro hace poco,
2: hay muchos jugadores que en la etapa de juvenil, cadete, le llama a la selección española, le llama al Barça, y no tener a alguien que te ponga los pies en el suelo y que sepa estar contigo, creo que es lo más importante para no quemarte lo suficiente como para que tu cabeza no aguante. Al final, al fútbol se juega con la cabeza y no con los pies. Y si llegas muy quemado mentalmente, luego no vas a poder seguir en la etapa de amateur.
1: ¿Y para ti, Martín, hemos perdido jugadores, crees tú, por el camino?
0: Sí, bastantes.

0: Yo creo que muchísimos que llegan con esa presión, sobre todo a juveniles que dan el salto a categoría amateur y no están... Bueno, yo lo he vivido en mis propias carnes cuando juvenil de segundo año, Pedro me comenta de hacer un año en San Jordi. Yo era juvenil y jugaba con segundo equipo...
1: Primer año juvenil.
0: Tu
1: primer año juvenil.
0: Vale. Sí.
1: Acabas cadete de segundo año y su primer año de juvenil es... Sigue, Martín.
0: Sí, como contaba Pedro, primer año. Me envía Pedro, voy yo también a...
1: explícalo bien, esto puede quedar muy mal.
0: Voy allí a San Jordi y en San Jordi había dos, tres jugadores que perfectamente... podrían estar jugando en un tercera ref, segunda ref, que están ahí en San Jordi porque ya esa ilusión de poder dar el salto a una categoría semiprofesional o profesional, pues no la tienen. Prefieren estar con el equipo del barrio y es talento sobre todo que se llega a perder estar con el equipo del barrio que no tienen ninguna ilusión y, por así decirlo, no se juegan nada.
1: ¿Me permites que lo cuente bien, Martín?
2: Sí. Se ha quedado raro, ha quedado un poquito sí. raro. A ver, explícalo.
1: Mira, realmente estamos... realmente, lo que ha dicho es verdad, perfecto. Los tres que tenemos aquí sentados son cracks. Y un orgullo haberlos dirigido. Realmente estamos en Talavera de la Reina. Uh-huh. Estamos a prueba en el DH, Juvenil DH de Talavera de la Reina. ¿Sí? Y ahí me llama un entrenador de la categoría, pues va, se lo voy a decir porque es amigo y es invitado nuestro muchas veces, Feria, nuestro amigo Feria. Hombre. Y me dice, mister, tengo un problema. Yo, si solo tuvieses uno, ya iría bien. Oye, mira, que me voy a entrenar al amateur, el filial, el segundo equipo del San Jordi, el primero estaba en División de Honor, sí. Era preferente todavía, División de Honor ahora, del San Jordi, es decir, un segunda regional, ¿sí? Entonces, Martín tenía algo que mejorar en el deporte fútbol en esa categoría. En cadete, segundo año, le faltaba comunicación a Martín y le faltaba también ir por alto y choque y un poquito de fortaleza en el tren inferior y tren superior. Con el balón en los pies, como portero, es de lo mejor que hay a nivel mundial, a nivel mundial. Pero si además parase, ya sería la hostia. Para. Entonces, claro, analizamos estos puntos de mejora en Martín y automáticamente, pues, cuando acabó el entreno, decir que está en aquel momento tanto Martín... Bueno, los que están aquí sentados han estado con la Fundación Pedro del Barco en el asesoramiento deportivo, ¿no? Ellos y algunos otros chicos más, ¿no? Entonces, Martín sigue formando parte de la Fundación Pedro del Barco en asesoramiento deportivo. Entonces, me senté con él tranquilamente y se lo dije. Claro, para él se quedó, tiene cara de buen chico, ¿verdad? Se quedó así un poco impactado y a partir de ahí, una vez que el relato es correcto, él tiene que decirnos cómo fue esa experiencia. Su primer año juvenil jugando en una categoría de hombres en segunda regional. Esa sería la experiencia, Martín. Sigue.
2: Ahora puedes seguir, ahora está explicado.
0: No, la verdad que la etapa de con el San Jordi, la verdad, fue bastante enriquecedora, por lo que comenta Pedro. Me faltaban esos detalles por pulir para dar un salto más en cuanto a nivel deportivo y personal. Y es una etapa bastante enriquecedora y yo creo que, sinceramente, que acabo la temporada asumiendo y esas...
1: Ascendiendo con el primer equipo también. A... Tercera división, Martín.
2: Casi nada.
0: Sí, sí, sí.
1: O sea, viene siendo juvenil de primer año, tiene que mejorar. Todo viene porque tiene que mejorar. No hay ningún premio, ¿eh? No hay ningún premio. Porque tiene que mejorar algunas cosas que hemos detectado y le decimos, gracias al amigo Feria, de ir ahí porque también vamos con Feria porque es el grupo, como bien han dicho, homogéneo, chicos de categoría, primer año de amateur o último año de juvenil, que confían en el míster y van para allá. ¿Vale? Y él... simplemente con su trabajo, realizando su trabajo, que es parar, bla, bla, bla, acaba jugando con el primer equipo, es decir, debuta en División de Honor y hace un ascenso a tercera división histórico para San Jordi. Fijaros, de una toma de decisión que era para crecer y mejorar, hasta dónde podemos llegar, ¿no?
2: Una pregunta que también está en el aire es si los jóvenes de hoy en día es una generación frágil, ¿eh? Y que cuando las cosas no les van bien, pues enseguida abandonan lo que están haciendo, o cuando tienen un golpe duro, pues no son capaces de superarlo y lo dejan. Marc, ¿hay generación frágil ahora mismo? ¿Los jóvenes son frágiles hoy en día?
3: Sí, creo que sí. Creo que sin duda, a la mínima que muchas veces incluya, a veces que también te incluyes, tienes un problema, lo fácil es abandonar en lugar de persistir y levantarte. Y al final también es la parte de tener a gente que te ayude y que te sepa levantar cuando a veces tú no puedas. Pero creo que hay muchas veces que los jóvenes también, por desgracia, que no están bien acompañados, abandonan en lugar de, pues, lo que hablábamos, sobreponerte a esas decisiones.
2: Y Pedro, Junior, ¿generación frágil, sí o no?
4: Sí, para mí, más que frágil, débil, que va un poco de la mano.
2: Bueno, sí.
4: Creo que estamos en una sociedad donde los jóvenes lo tenemos todo demasiado fácil y por lo tanto no se valora lo que realmente es importante o lo que realmente cuestan las cosas, y sin duda eso lleva a que no exista disciplina, no exista persistencia en las cosas y que a la mínima, pues a la mínima que tenemos un problema o una situación más que problema real, pues se acabe abandonando, sin duda.
2: ¿Y tú, Martín?
0: Sí, yo estoy de acuerdo con ellos dos, sobre todo en el tema de ser perseverante. Como he comentado antes, hay muchos jugadores que en etapas juvenil no están en una cantera importante ya, que dicen, ya de aquí del juvenil de la cantera División de Honor, ya voy a pasar al filial y ya voy a llegar allí. No, al verse, sobre todo, muchos jugadores en categorías preferente, nacionales, no son tan perseverantes para seguir y poder ir dando los saltos poco a poco. Ahí está el portero de Leo Román, portero del Mallorca, sí, que en su etapa amateur empezó en tercera división, en San Rafael, si no recuerdo mal.
2: Sí.
0: Y por ser perseverante, ser una persona disciplinada, como dice Pedro, ahora está, segunda división ahora, pero está siendo jugador profesional.
2: Pues estamos prácticamente ya en recta final. ¿Os ponéis un tope en vuestra carrera deportiva? Porque claro, no lo dejáis, habéis seguido, habéis continuado, pero esto algún día pues os vais a tener que plantear el dejarlo. ¿Te lo planteas tú? Bueno, Marc, o cualquiera de los dos, Marc.
3: Bueno, está claro que en algún momento tienes que tomar la decisión. Yo al final ahora no pienso en un futuro. Como has dicho al principio, soy bastante joven como para pensar en eso. Simplemente pienso en seguir disfrutando de lo que me hace feliz, que es el fútbol, y en seguir pasándolo bien y seguir compitiendo. Al final, dentro de 3, 4, 5 años, 6, 7, 8, 10, es que no lo sé. Cuando crea que el cuerpo dice basta o crea que mi vida va por otro camino, pues quizás habrá que tomar la decisión, pero no me pongo un tope.
2: ¿Y tú, Martín? ¿Te pones tope?
0: No, yo un poco al hilo de lo que ha dicho Marc, ahora creo que somos muy jóvenes los dos y lo que tenemos que hacer es seguir jugando al deporte fútbol, que es lo que más nos gusta, eso, bueno, hablo ya por mí, y sin ningún tope, ir poco a poco, temporada a temporada, cumpliendo los objetivos que nos vayamos poniendo a principio de temporada y seguir hasta que el cuerpo diga basta o la mente.
2: ¿Y tú, Pedro Junior, te pones algún tope o algo? ¿Algún freno?
4: Amenazo con volver.
2: ¿Amenazo con volver? ¿Ves? Para esto ha servido el programa. ¿Lo ves, Pedro? Señor.
1: Permíteme que no me lo crea, Roca.
2: ¿Has visto para qué sirve el programa?
4: Amenazo con volver al programa, digo.
2: Ah,
4: no al fútbol.
2: Ya por Dios. Ahora ya nos ha roto los esquemas. Yo pensaba que volvías al fútbol.
1: Está que es, haciendo el símil, está como una roca, es rígido. Como una tabla. O sea,
2: cuando toma una decisión, inamovible.
1: Me digo, o sea, aparte de esto, es en movimiento, que ahora mismo no lo mueve ni, vamos, sería un gran central, pero sin recorrido.
4: La verdad tieso, estoy muy tieso a la roca.
2: Exactamente. Bueno, Pedro, la verdad es que yo creo que ha sido muy interesante esta charla con estos tres jóvenes, porque para entender un poquito pues sus inquietudes y el por qué suceden este tipo de cosas. Pero una vez haberlos escuchado, creo que es difícil soluciones. Encontrar soluciones a esto... va a ser muy complicado.
1: ¿Entiendes? Ahora que los has escuchado y tenemos tres programas más con ellos si queremos, sí. Pero entiende mi reflexión. De que tendríamos que ir hacia abajo, hacia atrás, no hacia adelante, sino tenemos que ir siempre al principio. ¿El principio dónde está? En iniciación, en la escoleta. En la escoleta.
2: Es verdad, pero los problemas que luego tienen cuando son un poco más mayores, a partir de los 16, que la mentalidad es distinta, todo cambia, la vida se ve de otra manera,
1: sí, pero
2: también es un momento...
1: Ahí, lo hemos dicho también y quiero que quede claro. Ahí es determinante, con esa edad cadete... la función y la figura del padre, madre, tutor, tutora legal de ese chico menor de edad para la toma de decisión, que es lo más importante que vamos a poder dejar a estos chicos. Saber tomar decisiones, el mundo del fútbol, los tres que están aquí han entrenado conmigo, yo no soy el mejor entrenador del mundo, no, pero solo sé que sé algo de vida. Y ellos han enseñado, o hemos intentado que lo aprendan, la toma de decisión, la A, la B, la C y la D. Si falla la A, es igual, tío, no hay problema, vamos a por la B. Y eso hay que entrenarlo, Roca. El tema de la salud mental, factor determinante que está pasando, llevamos aquí tres temporadas con el tema de la salud mental, sí. Y todavía, lo hemos escuchado de aquí, lo agradecemos, que tres jóvenes hagan mención a esto. Es decir, la salud mental es determinante, ya no para ellos, para su entorno. Y el entorno hacia ellos. Porque esto puede acabar con que un jugador con 16 años abandone el fútbol, lo puedo hacer con 12 o lo puedo hacer con 22. Pero que lo haga de una forma o la otra influye mucho en las relaciones luego personales en la familia. Porque esto al final, los jóvenes que tenemos hoy aquí son el reflejo de la sociedad. Ellos están hablando en nombre de sus compañeros. Estamos hablando de que Mar está en un grupo y con un cuerpo técnico fantástico. Martín exactamente igual. Fíjate el de Martín en tercera red. 12 personas en el cuerpo técnico. ¿Estamos locos?
2: Sí, sí.
1: 12 personas. No, es decir, el amigo Darío en Viva, un equipo de trabajo. Ellos representan ahora mismo a 50, 60 personas que están cada día mamando fútbol. Y Pedro de la distancia lo está viendo de otra forma, el mundo de deporte fútbol, con otro deporte que... igual está vinculado de cierta forma al fútbol moderno, que es la musculación, la forma de entrenar y la forma de alimentarnos. Y eso forma parte de una salud que es la que requiere para nuestros jóvenes deportistas, e insistimos, Roca, para nuestro entorno, que es también muy determinante.
2: Exactamente. Pedro Junior lo ve en forma individual, él mismo se automotiva individualmente. Vosotros quizá la motivación la tenéis un poco más fácil porque trabajáis en grupo, es decir, es un equipo, y en un equipo siempre es mucho más fácil motivarse que no de manera individual, ¿no? Esto creo que es bastante claro. Pues Martín y Marc, ha sido un placer, y como no, Pedro Junior, que hayáis estado aquí con nosotros en este espacio. Creo que se ha clarificado un poquito ese gran problema que tenemos en el deporte, no solo en el fútbol, sino en todos, el dejar, el abandonar la práctica deportiva, que yo creo que es indispensable para la salud mental que tanto comentamos. El deporte es una gran vía de curación.
1: La mayor válvula de escape es para contrarrestar esa salud mental es el deporte y sus jóvenes deportistas.
2: Bueno, Martín, ¿vas a seguir en el equipo, en el Jose?
0: Sí, ¿sí? Renové ya hace...
2: ¿Ha renovado?
0: Meses. Sí, sí.
2: Perfecto, fenomenal. ¿Y tú, Marc, vas a seguir?
3: También.
2: ¿Ha renovado también?
3: He renovado también.
2: Bueno, ¿y tú, Pedro, has renovado en el gimnasio?
3: Vamos, pago el año completo.
2: Has pagado el año completo. Eso está bien. Pedro, ha sido un placer contar con ellos. Muchísimas gracias a los tres, a Martín, a Mar y a Pedro García Jr. Muchas gracias.
1: Gracias. Un lujo tenerlos con nosotros hoy. Gracias, Roca. Gracias a nuestros oyentes.
2: Gracias a ti, Pedro. Volvemos el próximo miércoles con más aquí en Formación y Valores. Gracias. Y hasta aquí los deportes. Volvemos mañana a partir de la 1 de la tarde en la Zona Roca. Adiós.

0: Hombre,
1: que sí.
0: Que si no es a ti guapo.
1: Que sí. Massa guapo, Sofía. Massa. Fantàstiques. Què vos diuen els vostres i els vostres fans? Què vos diuen?
2: Què vos diuen els nostres fans? Res. Què vos
1: diuen?
3: No, sí, jolín.
2: Poca cosa.
3: Hola.
1: Vais a hablar de vostres fans en el Ricardo, no?
3: No. ¿Qué ha dicho?
2: Si vamos a hablar de nuestros fans.
3: No.
2: No tenim tants.
1: No, no, y así como...
2: No en tenim más, no tenim tants.
1: ¿Vas a hablar de tu Maxi? O es otro...
2: ¿Qué? Ha hablado. Lo que pasa es que ella no dice, ella no dice el nombre.
3: No, ya no, no, no.
1: No, está bien.
2: Yo sí.
3: Vicenç.
2: Vicenç. Además, Vicenç está en Denia. Estoy súper triste.
3: Se ha ido a Denia.
2: Está trabajando, arreglando un...
3: Es verdad, no, si me lo dijiste.
2: Arreglando un barco en Denia. Porque es mecánico de barcos. Molt bé. Espera. Si tinc que ser lo más arriba.
3: ¿A quién tocaba?
2: No lo sé.
3: ¿A quién tocaba decir bienvenido a un fan?
2: Da igual.
3: Ja
1: està. Gracioso, mira.
3: Aquest xirà, Joan, aquest xirà es primer no. Avui ho gravam a l'inversa, gravam es primer, però no seràs primer.
2: Primero vamos a hacer el recap, pero queremos que el recap sea el último.
3: Sí.
1: Y entonces yo después, cuando los ordene, que pone...
2: Cuando los saquéis en televisión.
1: Le pongo el número...
2: Al revés.
1: Seguido del de la semana pasada, el último, y luego el último será el segundo.
3: Exacto.
2: Sí. Vale, vale. Sí. No, el segundo, el último será el primero que grabemos hoy.
1: El último.
2: Vale.
3: Claro. Sí. Porque el Duimes, yo lo llevo más fresco y prefiero grabar este ahora.
1: Claro.
2: Pues te hace ilusión. El otro igualmente, no... No sé tú, pero...
3: Buah, el otro. Yo no sé qué decir.
2: Vamos a ir contando. Mira, más que nada, que es como el año pasado.
3: Sí.
2: En la temporada pasada, nuestra frase era: ojo de loca, no se equivoca.
3: Sí.
2: Y esta temporada es: hacemos lo que podemos con lo que tenemos.
3: Bueno, es que
2: y
3: es la
2: ya
3: realidad.
2: De ahí tirar.
3: Hacemos
2: tirar,
3: lo que podemos con lo que tenemos.
2: Y ahí tirar con. Ah, hacemos lo que podemos con lo que tenemos y ya está. Ya, no, ¿el qué? Ah.
3: Voy a pedirlo.
1: ¿Cómo están las cámaras y el sonido?
3: Vale. A ver, para un programa del podcast. Podcast, queremos uno que se titule. Hacemos lo que podemos
2: con lo que
3: con
2: tenemos.
3: Lo que tenemos. Tenemos. Danos ideas de qué hablar. Ideas
2: a las por culo.
3: De qué hablar. Tan, tan, tan. Venga. Guau, wow, ya de la. Ay, me parece súper top esta idea.
2: Sí.
3: Me encanta cómo me ves el culo, chaval.
2: Es una pasada.
3: Me parece un temazo.
2: Os pega un montón
3: porque
2: con el tono de mamá.
3: Da para ponerse intensidad, reírse y contar miseria personal en mi vida. Además, el título tiene ese punto de adulto sobreviviendo que encaja mucho en vosotras. Gracias. Somos unas putas pringadas hasta para ChatGPT. Es que es triste el asunto. Algunas ideas de temas que podéis tocar. Hacemos lo que podemos con lo que tenemos económicamente. Pues como siempre, tío, vamos a ver. Las relaciones, bueno, también. Salud mental, es que tía, es todo lo mismo. Trabajo, vida cotidiana. Tío, algo un poco distinto. Porque el mundo ya sabe que somos pringadas. Distinto. Porque el mundo ya sabe lo pringadas que somos.
2: Ay, qué suyo.
3: Jajaja, ja, ja. Precisamente por eso creo que puedo llevarlo por un sitio más original. Ahora para un sitio más original. Hacemos con el físico que tenemos. Bueno, pues sí. O sea, sí. ¿Qué te voy a decir? O sea, yo me llegaba a poner otro stick en las orejas. Ahora es que ya me da igual. O sea, esas que te pegaban.
2: ¿Para pegarte las orejas?
3: Carísimo. Pero, ¿sabes qué es lo mejor? O sea, es verdad que era caro. Pero que no, iba de puta... No, coño que iba de puta madre. Pero, luego me salió una publi pagada con eso y dije, hostia.
2: ¿Y qué?
3: O sea, tanto se notan. ¿No? Me quedé un poco... O sea, pero ¿sabes sobre todo quién me dijo en plan? ¿Quién como medio consiguió esta publi? La Love Jolly.
2: Por favor, cuenta esto todo entero con la Love Yoli.
3: De la nada,
2: por favor, cuéntalo.
3: Tía, de la nada, mía. Bueno, sí, o sea, no te quiero hablar, pero es que vas a flipar. O sea, yo me quedé así, en plan, dije, pues no. O sea, es algo que he utilizado, es algo que he comprado, te diré. Con el catálogo de hombres disponibles, yo ya estoy ocupada.
2: El físico, pues yo hablaré de que soy enana y que no llego a las cosas de mi cocina, que monté yo, pero me la montaron para que yo no llegase a ningún lado.
3: Manías heredadas de nuestras madres. Uf, es que yo no tengo.
2: Yo es que estoy que no aguanto un poco. No aguanta mi madre, no quiero hablar de ella. Vale. Porque no
3: aguanto.
2: Pues
3: yo tampoco, ya me he discutido con ella.
2: Yo es que no puedo con ella ya más.
3: Ya me he discutido con ella. Ah, de verdad, no sé por qué me toca las cuchillas de afeitar y me las tira de la nada, tío. Digo, deja mis cosas. Tira tus cosas, mis cosas no se tocan. Gracias. Cosas que imaginamos a los 20, me pasa ya de casa y trabajo.
2: Yo me enfadé con ellos el otro día de Pellos porque de repente, o sea, salió un meme, estaba con lo del antivirus ahora.
3: Ah, vale.
2: Y salió
3: vale.
2: Un meme que salía una tía que decía, yo soy inmune al antivirus porque salí con esa tremenda rata. O porque mi ex es una tremenda rata. Y yo cogí, lo vi, me reí, se lo enseñé, sin decir nombres de nada, y ya empezaron, Nadal no sé qué, Nadal no sé cuántos, pues tú te querías casar con Nadal. Que es como... ¿Os recuerdo vuestras mierdas del pasado? No sé, tuvisteis a Sandra con 17, la habéis liado pardísima, me habéis dejado abortando sola. No sé, saco cosas.
3: Ya.
2: Es como, a ¿verdad? Ver. Guapa. Así que te entiendo, porque me tiene fritada, ¿verdad?
3: Joder. Ay, no, espera, otra cosa. A ver, con esto me ha tocado vivir un trauma. ¿Qué traumas tengo? 50.000. Hombre, si mi madre me ponía las putas películas de secuestros con 5 años. ¿Por qué vine tan contento siempre?
2: ¿Qué pasa? ¿Qué feliz estás?
3: ¡Al terreo!
2: ¡Vamos, fuera de aquí! ¡Oh, nos vamos ya! ¡De vacaciones! Claro.
3: Pot. Venga, vino.
2: Ponte medio.
3: We didn't in public.
2: Vale.
3: cuidado
2: que puedes acabar peor tú que nosotras, ¿eh? Tenemos respuestas para todo.
3: Bien.
2: Volver. Fantásticos.
3: ¿Tú qué tal?
2: ¿Qué tal? ¿Cómo se presenta el verano en la tele? La parrilla. Buena. Tenemos que hacer Mamá, tú no escuches también Splash, ¿no? Es broma.
3: Como el Club Megatriz
2: desde una piscina. Que nos dejen grabar
3: esto, lo podemos decir water en el segundo.
2: Y refritos.
3: El pots posar, sí, el pots sí. Posar.
2: Te dejamos, que lo pongas.
0: De pedir permiso a darte permiso.
2: ¡Hombre!
3: ¡Ojo!
2: Y espero cuánto... ¿no?
0: Perdona,
3: excusez-moi.
0: No, excusez-moi. En la parte de atrás.
2: ¡Hombre!
0: Donde pone que...
3: Vale, súper.
2: Yo también. Ya está, ahora ya, septiembre.
3: Para comenzar por febrero, ¿no?
2: Creo que yo tengo... Me bajé el 17 y el 18. ¿Puede ser?
3: ¿Pero de qué hablamos?
2: No,
3: ¡ah, calla! Es que hay uno que es 27. Entonces puedo decir que es mi cumple. Sí. En este tengo que decir que es mi cumple.
2: Pero es el último.
3: Claro, el 27 de junio.
2: Ah, vale, porque hacemos el recap el primero.
3: Claro, es mi cumple.
2: Venga.
3: 35 años. I sa tarta, que si heu pogut una tarta, que si heu pogut sortir a modo sorpresa, en plan cumple... Ja.
2: Sí, això sí, però sa tarta...
3: Però sa tarta la haguéssiu pogut. Mira que ho vaig dir. El dia 27 és el meu cumple, haguéssiu pogut sa tarta. Mira lo bé que hagués quedat. En plan, perdona, interrompimos. És que de verdad. Bé, anau comprant la tarta, feia bé, encara vols donar temps en el Mercadona.
2: T'estima... La mejor. Nadie pues había salido hablando de la Pantoja. ¿Viste que hablé de la Pantoja? De la Rocío Jurado. Porque murió. Hacía 20 años que había muerto y nadie había hablado en Figuid de mi pobre Rocío y de su 20 aniversario de su muerte. Y hablé yo. Muy bien. Hombre, a ver, no. Bueno, si quieres, cógeme a mí. Que ya ahora en agosto me quedo sin trabajo. Sí.
3: Necelia, está cerca de un feino.
2: Sí, ahora en agosto acabo.
3: Venga, va.
2: A finales de agosto acabo. En
3: septiembre, sí, que lo marketing también.
2: En septiembre puedo. Mira, tengo marketing, he estudiado locución con Juanma Ortega. ¿Sabes quién es Juanma Ortega? Yo he estudiado locución con Juanma Ortega.
3: Pues mira.
2: Un crack, es un crack.
3: Pues mira. Pero pásale el currículum, eres tonta. Llévaselo a Miquel.
2: Yo te lo pasaré por email. Mi currículum.
3: Claro. Ah, no me escuchaba.
2: Claro. Además, yo puedo salir en cualquier lado.
3: Me encanta mucho.
2: ¿Queréis hacer, yo qué sé, un programa musical?
3: Celia, para. Segundo.
2: Sí, ya se lo he dicho.
3: El primero, solo el primero. Decimos, mira, aquí tenemos público. Tenemos a mi novio y sale Miquel.
2: Y salimos a Miquel y sale así, hola. Miquel, quedo.
3: Igual es que ya no va a salir.
2: ¿Qué te apetece hacer el ridículo? No, tú eres muy guapo también. Podéis entrar todos. Aquí todos los hombres. Que entre Miquel, que entre Monse, que entre Max. Vamos. Max es su novio que hoy está de público. Y este señor de aquí, no sé cómo se llama, pero que entre también. Roquita también.
3: Venga, va.
2: Si se reirá un rato. ¿Has visto? ¿Has visto? Parecía tonta. Vale. Bueno, pues te pasaré el currículum, ¿no?
3: Que te paséis.
2: Claro, oye, puedo hacer un programa musical, un programa de citas, un programa matiné, lo que quieras. ¿Qué quieres? Yo te lo hago.
3: Necesito la Wolfie un first days.
2: Un first days de abuelos.
3: ¿Abuelos? Sí.
2: Juan y medio de Mallorca.
3: Un poquito más lejos y sin chillar.
2: ¡Buah! Ya.
3: Venga, va. No, sí, no.
2: Juan y medio de Mallorca, piénsalo. podemos serlo.
3: Lo que saldría de ahí es que, ojo, Yo tengo una preguntita para ti de... ¿Te has preparado del recap? ¿Has sacado preguntas o algo?
2: No he sacado preguntas, me lo he escuchado.
3: He sacado hasta preguntas.
2: ¿Preguntas? ¿Has sacado preguntas? Nerver bien, Max. Es que él era fan antes
3: es
2: de
3: verdad.
2: Ser novio, así que puede opinar. Y Max.
3: Empieza tú, por favor. Bienvenidos una semana.
2: Tú dices, sí, mamá, tú no escuches. Sí,
3: sí. Porque me va a dar vergüenza.
2: ¿Hablo un poco yo o tú?
3: Yo hablo. Hablo yo 4, 8, 8. 4 meses. 4 meses. No.

0: Me voy a casar con él. Es verdad. Os lo digo en serio. ¿Qué? Sí. Sí, sí, sí, es que lo sabe. Me voy a casar con él. Os lo prometo.
1: Y le hace enhorabuena. Quiero mucho a Mons, es que son los mejores, de verdad.
2: Mira mi cara así.
1: Míralo, míralo.
2: Estoy orgulloso.
1: Por favor.
0: Ay, por favor.
1: Tienen que entrar algún día.
0: Es que yo creo que en la primera temporada... Ah, muy bien, perfecto.
1: Y que el vino, vino.
0: Pochor, tío.
1: Bienvenidos y bienvenidas una semana más a...
0: Mamá, tú no escuches. Último capítulo de la temporada, nos despedimos.
1: A tomar por saco verano,
0: nos
1: vacaciones.
0: Nos despedimos, pero hoy es un día muy especial. ¿Por qué? Porque es mi cumple, es mi cumple. Yo soy súper egocéntrica.
1: Y no le gusta llamar la atención.
0: Y es mi cumple y gano. Y gano,
1: y gano, y gano, o sea, un año de vida, gano un año.
0: Básicamente. ¿Qué?
1: ¿Qué?
0: No se lo he dicho. Ah, que coja el micro.
1: El técnico. No, estoy, no, que estamos haciendo así.
0: Ah, vale.
1: Que nos acercamos al micro porque vale. Nos emocionamos. Que
0: pues
1: nos
0: eso,
1: emocionamos.
0: Es mi cumple, 35 años. Y aunque ahora justo me acaban de decir, digo, Joelín, o sea, obviamente no estamos solas aquí. Y digo, joder, hubieras podido entrar con una tarta, tal, no sé qué. Y dice, es que pareces de 24. Y digo, ya.
1: Para arreglarlo. Todo por no traer una tarta, Miquel. O sea, es que ha sido fuerte. No. Una cosa no. Bárbara. Pero bueno,
0: pero lo mejor de todo, ¿de qué vamos a hablar hoy? Porque decimos, jolín, ya es el último capítulo. Siempre, las últimas veces estábamos haciendo como un recap del año, chica. Pues un recap del año, pues que realmente tampoco ha pasado. O sea, estamos en junio. O sea,
1: a mí han pasado muchas cosas, pero no tan divertidas como para contarlas, la verdad.
0: A mí sí. La verdad, tengo que decir. Ha habido muchos momentos así, wow.
1: Sí, pero ¿qué vamos a hablar?
0: Hoy vamos a hablar de...
1: ¡El primer capítulo!
0: Pero de la primera temporada, ojo. O sea, de hace 3 años. O sea, cómo estábamos antes y cómo estábamos ahora y todo lo que ha cambiado en 3 años. Porque obviamente, pues en 3 años pues, te da para cambiar
1: 2023.
0: La vida. 2023, muy fuerte. Y encima grabamos en enero. En enero empezamos, o en diciembre, empezamos a grabar en diciembre.
1: No sé si grabamos el primero en diciembre, antes de Nochebuena.
0: Sí,
1: fue
0: sí,
1: días
0: sí.
1: Antes de Nochebuena, porque lo hablamos, de hecho.
0: Sí, o sea, fue en diciembre 2022, o sea, diciembre de 2022, pero publicamos en enero de 2023.
1: Sí, a finales
0: y
1: de
0: enero.
1: Y yo
0: en ese momento, diciembre de 2022... No estaba yo muy allá, ¿eh?
1: No.
0: Y ahora sí.
1: No estaba muy allá, de hecho...
0: Sí, sí, o sea, yo venía de una ruptura. O sea, yo venía de una ruptura...
1: Sí, sí. Yo me acabo de empezar a vivir con mi ex. ¡Qué mal! O sea, a mí me venía una muy mala temporada.
0: Pero no lo sabías.
1: No lo sabía, todavía. pero ese año, en marzo, empezó el declive. Dije, madre mía, ¿dónde me he metido? Me aferré al podcast. El podcast para mí fue... terapia literal,
0: no, sí, y lo hablábamos,
1: y el poder soportar el poder soportar a ese señor, o sea, es como a mí,
0: claro,
1: me ayudó
0: en
1: muchísimo.
0: En ese momento, claro, Celia, en ese momento tú estabas muy bien con esa
1: yo
0: persona.
1: Yo estaba súper bien.
0: Entonces, claro, ahí es como que derrochaba Celia alegría, y yo estaba bien, pero
1: derrochaba alegría,
0: bien, ¿eh?
1: Felicidad, tal, y a medida que fue pasando la temporada, yo me he ido escuchando... Y digo, uff, es que iba mal yo. Y lo intentaba cubrir, lo intentaba defender, según qué actitudes. Y lo pienso ahora, digo, nena, por Dios, es que no te esfuerces tanto.
0: Es que no
1: tanto.
0: Había por dónde cogerlo, pero
1: es que
0: claro.
1: Que no había dónde, o sea, por dónde cogerlo.
0: Obviamente se tenía que dar cuenta ella porque yo no le iba, o sea, en plan... Yo,
1: pero bueno,
0: es cierto
1: que este señor
0: que
1: se iba a prometer y ya lo han dejado.
0: ¿Sí o qué?
1: Ay, cositas, hombre, no. Pobre.
0: A ver, me da pena la chica.
1: No.
0: Porque digo, la chica...
1: La bomba que ha esquivado la muchacha.
0: Hombre, eso
1: hombre,
0: sí, pero ella
1: no
0: lo sabe todavía.
1: Y no ha sido
0: no
1: tanto tiempo como yo. Qué lista, tío, reina. La verdad, la cosa como son. La cosa
0: y
1: como
0: ahí
1: son.
0: Hablábamos de, creo que la primera pregunta que yo te hice fue, ¿cómo calificarías tu vida sexual? O sea, hasta el momento.
1: Sí, pero antes de esa pregunta...
0: ¿De qué hablamos?
1: De ti. ¿Fuiste?
0: No, una mierda. O sea,
1: no, dijiste no. Que íbamos a hacer un programa que venía de una sección tal, que tú no me habías
0: obviamente,
1: dado...
0: Obviamente. Obviamente, chicas, si mamá tú no escuches.
1: Claro, y
0: mamá,
1: no me dio escuches. Chance. Y no me
0: viene
1: dio chance
0: mamá,
1: a elegir... No me dio chance a elegir el nombre ni nada, me dijo.
0: A ver, nos vamos a apartar porque tengo a Juan diciéndome... Alejandro... segundos. Un poco más y tiene que poner un cartel así. O sea, un segundo.
1: Espera, voy a alejar esto.
0: Ahora, así. Ya está. Bien, así.
1: Así es, bien. Genial. Perfecto.
0: Porque estaba viendo espasmos ahí, espavientos, y digo, ostras, tú. No sé qué quiere.
1: Es que esto ya es como cuando acaban las clases los niños. O sea, ya no estamos.
0: Nos da igual. Al principio,
1: estamos en la playa.
0: El primer día aquí, súper modosita. Así. El primer día, en plan, bienvenida.
1: Ay, que no nos echen. Ahora es como, venga ya. Que nos vamos. Pero sí, la primera pregunta fue, ¿qué nota le daba a mi vida sexual?
0: A tu vida sexual hasta el momento. O sea, hasta el momento. Yo sé la nota que... Bueno, yo sé tu nota. Que
1: yo he dicho un 8.5, tú un 7.
0: Yo dije un 7, pero tirando muy por encima, muy por lo alto, porque yo no considero... Yo te digo que yo he subido.
1: Obviamente. Te iba a decir, ¿has subido la media en estos 3 años?
0: O sea, en estos 3 años y en los últimos meses. Tengo que decir, y no es porque... o sea, no ahora.
1: Es porque esté de público. No.
0: No, no es porque esté mi novio ahí.
1: No es porque su novio esté de público
0: no,
1: ahí, ¿eh?
0: No, no, pero es verdad, yo... No. Es algo que hablo mucho con él. O sea, tengo la confianza es suficiente para decir con qué poco me conformaba antes. Te lo digo, o sea, también o sea, ahí había o sea, nos reímos muchísimo con una palabra cuando yo dije que a mí me gustaba, o sea, en el sexo hablar.
1: Que te gustaba hablar. Sí.
0: Y a ti, que no te gustaba.
1: No me gustaba hablar.
0: ¿Sigues no hablando?
1: Ahora hablo más.
0: ¿Ves?
1: Ahora hablo más, pero hablo más con este.
0: Claro, con tu novio.
1: Ya está.
0: ¿En mallorquín?
1: No.
0: Ah.
1: Pero él sí me dice cosas en mallorquín. Y se me hace súper raro que me digan
0: guarradas en mallorquín. O sea,
1: se me hace
0: no,
1: muy raro.
0: No lo visualizo.
1: Me pones.
0: Yepa mala. O sea, yepa mala. No. Ah, o sea, que a ver, que pues, cada uno, oye.
1: Y me pone hoti. Es una cosa que es como fantástico. Que me está poniendo hoti, que me digan guarradas en mallorquín. Es que yo he cambiado mucho.
0: Yeah.
1: He cambiado mucho.
0: Bueno, hemos cambiado todas, hemos cambiado las dos.
1: En la publi que hicimos para la temporada pasada, yo decía, ¿cómo te gustan los chicos? Y decía, tatuados, tatuados y tatuados. Pues Vicente lleva 4 tatuajes contados, esparcidos por el cuerpo, yo voy como el doble o el triple de tatuada que él. Si es que te digo que al final, es que es todo una broma. Lo que tú dices, lo que tú decías ahí, y lo que yo decía ahí, y lo que tenemos ahora... Es muy diferente.
0: O sea,
1: es
0: muy diferente. Y menos mal, tengo que decir. Y menos
1: no,
0: mal.
1: No, gracias.
0: Y es lo que
1: cielo.
0: Decía yo. Tengo la suerte de que con mi pareja pues, hablo mucho de absolutamente todo. Entonces decía, madre mía, con qué poco me conformaba. O sea, porque él no entendía. O sea, a ver, bueno, es que si no estoy mezclando sus
1: cosas. Más que nada
0: cosas.
1: Que sí, pero o sea, porque al final los gustos en la cama son súper complicados. Cada uno tiene sus gustos, sus cosas, y una cosa que te puede flipar a ti, al otro, no tal...
0: No, sí, pero ya incluso era...
1: Y o sea, si no conectáis en eso...
0: No, claro, era
1: lo
0: era más
1: básico.
0: Eso. Era, o sea, al igual yo lo hacía viviendo con esa persona 3 veces al mes. ¿4? Claro, o sea, es que yo he tenido más sexo con mi novio de ahora que con una persona llevando 3 años. O sea...
1: ¿3 veces al mes?
0: Digo, o sea, 3 o 4, yo qué sé. Pero por ahí andaría, o sea, no mucho más.
1: Yo, al final de estar con mi antigua pareja, era como, ya, es como, yo lo pensaba y decía, que la hago súper poco, tengo súper poco líbido, y mínimo 1 vez por semana. Y ya era como, esto ya se estaba apagando.
0: Bueno, 1 vez por semana, escúchame, como es, tiene 4 semanas.
1: Bueno.
0: 4 veces.
1: Tú, y tú. Para mí era... En la época, ya al final, en plan, esto se está acabando, esto ya...
0: Claro.
1: En plan, ya. Esto ya, esto está, solo va a ir esto para abajo.
0: Y por, eso yo recurría tanto a mi Lelo o a mi Satisfyer o lo que fuera, ¿sabes?
1: Bueno.
0: Pero tengo que decir que lleva el pobre mío sin batería, es que ni cargándolo. No, no me gusta. No.
1: Pues mira, yo no le tenía, o sea, ya llevaba un año que cuando se acabó la batería ya no lo volví a cargar. Y ahora mi novio se ha ido una semana a Denia a arreglar un barco.
0: ¿Una semana se ha ido?
1: Y le he vuelto a cargar todo.
0: Para, no una ese. Semana,
1: He vuelto a cargar el Satisfyer, he vuelto a cargar el Coco, he vuelto a... No sé,
0: por si acaso se te queda sin batería, guarrido.
1: Para ir más... Un poquito de uno, un poquito de otro.
0: Ah, porque luego vale igual por la noche hacen videollamadas y esas cosas.
1: Ay, no.
0: ¿No?
1: No.
0: ¿No?
1: Sí, ni llamadas, por Dios, ni llamadas. Vicenç, no, cero. Hablamos por WhatsApp, lo justo y necesario. Bueno, el día, hablamos todo el día, le envío alguna fotito, jijita, no sé qué, pero vamos, no. Él me envía fotos así, súper feas, de un selfie así, en plan, hola, cariño. Y es como, por favor, yo haciéndome el selfie ahí. Y él... haciéndome un selfie de señor de 50 años que se va por la montaña. Ay, y yo, ya. Bueno, pues
0: a
1: nada.
0: A mí me encanta hablar por teléfono, tengo que decir. Aunque yo lo haya visto, me encanta hablar
1: también
0: por teléfono.
1: También te digo que yo no soy...
0: Me encanta hablar
1: también
0: por
1: te digo que yo no soy súper fan, con lo cual a mí me va bien. No, o sea, bien, yo no soy una persona que... Un ratito.

0: pero vamos a ver,
1: muchísimo,
0: o sea, pero
1: Dios mío, yo solo podía decir en plan, Dios mío, qué mal lo estáis haciendo.
0: No, pero yo lo he escuchado y no me he escuchado tan, o sea, no lo he escuchado tan mal por lo que podría haber sido. Había muchísimo margen de mejora. O sea, todo era mejor, todo podía ser mejor.
1: Hombre,
0: ya no
1: era
0: podía
1: micros,
0: ir para
1: era
0: atrás.
1: Micros de 20 euros.
0: Era micros de Amazon en una oficina donde yo trabajaba, que menos mal que Iñaki y Nahuel
1: bendito
0: me dejaban.
1: Benditos sean ellos. Majísimos. Estos dos muchachos que eran el compañero y el jefe, los dos jefes, no sé.
0: No,
1: eran,
0: mi compañero y el jefe.
1: Eran unos chicos súper... Además, yo iba, que yo era... absolutamente nadie, y eran súper majos conmigo,
0: sí,
1: también
0: siempre.
1: Es como
0: muy monos,
1: la
0: muy
1: verdad
0: monos.
1: Que nos adoptaron y
0: muy
1: felices
0: majetes. Y
1: la
0: encima
1: verdad.
0: Yo luego terminaba de mira, una cosa que también ha cambiado es que yo terminaba de grabar y me cogía un tren,
1: sí.
0: Y ahora cojo el coche. Me sigo poniendo nerviosa con el coche, pero no pasa nada. Hoy me he puesto nerviosa porque he tenido que entrar en medio de Palma, digo,
1: es que
0: no me gusta
1: nada entrar por el medio de Palma, pero bueno, suele pasar a la gente que no vive en Palma, no lo suelen
0: no
1: aceptar
0: gusta.
1: Demasiado bien.
0: ¿Qué más hemos bueno, hay una frase de Celia que, claro, yo la escuché y me partía.
1: El de la hamburguesa.
0: Dios, es que fue una frase que mi madre incluso me dijo, madre mía, que he escuchado la hamburguesa de Celia. Y al igual mi madre solo escuchó a las 8 de la mañana porque es cuando se pone el podcast, ¿sabes?
1: Lo más divertido es que lo escuchó mi madre y mi padre.
0: ¿Pero qué dijiste?
1: Dije, porque estaba con un muchacho.
0: Escuchate.
1: Estaba con un muchacho y me estaba haciendo un cunilingus, ¿vale? Sí. Y estábamos en medio del cunilingus y ese señor se estaba comiendo la hamburguesa como si fuera la hamburguesa del Burger King.
0: No,
1: eso
0: comiendo,
1: dije.
0: Se estaba comiendo la hamburguesa como si fuera el...
1: Ay, no, no. El coño como la hamburguesa Burger King.
0: Eso.
1: Pero ahí como... Y yo, de repente, cogí, le miré y dije, ¡para! Y le digo, que te estás comiendo esto como una hamburguesa. No
0: algo
1: es una hamburguesa.
0: Así, no me... Y yo... Ahí dije, menos mal.
1: Y además
0: que
1: el chico se me quedó así. Se quedó así. Con cara de sustito. Y yo, bueno, cariño, que tampoco te he dicho nada súper loco, ¿no? Y yo, como una hamburguesa, no, como un helado, como un helado. Me empecé a gritar, a decirle, como un helado, como un helado.
0: Pero tú tenías confianza con este chico.
1: Bueno, este chico era colega mío, pero lo hicimos una vez y no más, Santo Tomás. Fue como un...
0: ¿Yo conozco a ese colega tuyo?
1: No.
0: Ah.
1: De hecho, ahora sí te lo enseño bien, pero si yo te lo enseño cuando yo me lo enrollé, tú haces un madre de Dios, porque lleva unas rastas casi por el culo.
0: Ah. Bueno, eso ves, algo que no ha cambiado de Celia son los gustos.
1: No, ¿ha cambiado un montón?
0: No.
1: Yo no me enrollo a un tío con rastas desde hace años, años infinitos.
0: Pero...
1: De hecho, de mi última soltería... Ni uno con rastas, ni un rastoso.
0: Ni un hippie, porque terminaste.
1: Ni un hippie, obviamente. A mí el hippie me puso los cuernos, el del queso, el más hippie de la vida, me puso los cuernos y yo dije, hasta aquí hippismos. Que de hecho, que tanto hablé yo de hippie, no sé qué. Era el hippie padre y es un angelito, míralo.
0: Fíjate, y el tatuado, ha sido, mira lo que ha sido, tanto te gustaban los tatuados.
1: Un cuadro, ¿sabes? Un cuadro. Nada, al final, pues lo que quería mi predi, un buen mallorquín, con sus ocho apellidos mallorquines. Yo cada vez que empezaba con un chico, le decía a mi predi, me decía a mi predi, mi pobre, el mallorquí, él tenía la esperanza, y yo siempre era como, no es ni español casi, cariño, mi amor, o sea, ¿qué va a ser mallorquín, mi niño, eh?
0: Bueno.
1: De repente un día le llevé al medio negro, medio asiático, y dijo, bueno, pues nada, pues pobre.
0: ¿Es tu abuelo?
1: Yo a mi abuelo de repente le presenté a Eddie, que era medio afroamericano, era medio afroamericano, medio asiático, y claro.
0: Y tu abuelo esperándose un mallorquín de ese pueblo.
1: Y el que quería, a una persona super, y siempre, el mallorquín, el mallorquín. Pues cuando empecé a salir con Vicente dije, es que estará mi predi haciendo una fiesta ahí en plan, por fin, por fin.
0: Me habrá invitado a mi abuela.
1: Eso, se habrán juntado.
0: Se habrán juntado.
1: Además, se conocían.
0: Es verdad.
1: Porque el padre, mi predi y tu abuela se conocían.
0: No, es que mi abuela yo creo que la habrán recibido un montón de gente arriba, porque mi abuela, otra cosa no, pero su ¿cómo se llama? Su pasatiempo era ir a funerales por la tarde. ¿Conocía al muerto? No pasaba nada. Porque seguramente... iría alguien que ella sí conocía, entonces ahí era como su meeting point de por las tardes. Ella ya no iba al bingo, iba a muertos, a los muertos.
1: A mí me parece fuerte eso, pero ahora no, tal, pero en la siguiente temporada vamos a hacer uno, ¿eh?
0: ¿De abuelos? Pues mi abuela es que...
1: La temporada que viene, tranquilamente, es que, tal, pero vamos a hacer uno de abuelos, porque yo de mi abuela... Solo de mi abuela Josefina, mi niña, yo la llevo tatuada aquí, a mi reina. Un viva la Pepa, se llamaba Pepa,

0: Y ella ahí. Pues yo esta solo de ella. Una temporada vamos a hacer.
1: No,
0: porque
1: no,
0: es que
1: tal
0: nada
1: cual.
0: Más, nada más que hacía. Todo lo que hacía era comedia. Ella no lo sabía y no lo hacía aposta, pero todo era pura comedia. O sea, todo. Todo era una maravilla. Hasta insultando era graciosa.
1: Mi abuela
0: la jodía.
1: También, mi abuela también
0: cosa...
1: tenía sus frases así mayorquinas que yo no he escuchado en mi vida. Y las tenía ahí, o sea, en plan, sí, yo creo que podemos hacer dedicado a los abuelos. Y encima la tuya era andaluza, ¿no?
0: Sí.
1: La tía andaluza, la mía mallorquina. O sea,
0: es que
1: claro.
0: Era súper divertida porque se casó con un mallorquín y la pobre pues se adaptó mogollón, pues se adaptó mucho más que mucha gente que viene ahora. Porque ella tenía y hablaba mallorquín, perfecto.
1: Ah, hablaba mallorquín, todo.
0: Hablaba mallorquín perfecto y hablaba de mallorquín perfecto. ¿Qué pasa? Que hablaba mallorquín con acento andaluz y con palabras andaluzas. Y al igual, cuando hablaba castellano, metía palabras en mallorquín. Al igual te decía, ay, súbete la retranca.
1: Ah.
0: Y lo mezclaba todo y con acento. Y era como...
1: Mi abuela,
0: yo creo
1: contrario.
0: Que nunca he visto a una persona que hablase así. En plan, el mallorquín con acento andaluz, que es como...
1: Es gracioso.
0: Es bastante
1: mi
0: espectacular.
1: Mi abuela, al contrario, la pobre le costaba la vida hablar el castellano.
0: Lo hablaba así.
1: Lo hablaba así, pero...
0: Pues como mi predi lo hablaba así.
1: Bueno, ya dedicaremos un podcast a
0: las abuelas.
1: A las abuelas.
0: Es que era una puñetera maravilla. Pues yo en ese momento estaba enamorada del amor,
1: estaba feliz ella.
0: Estaba felicísima.
1: Sin saber lo que se le venía encima.
0: Además, yo ahí aún estaba en Ikea. Que yo en Ikea.
1: No estabas en Ikea.
0: Sí.
1: ¿Estabas en Ikea todavía?
0: Aún estaba en el Ikea, tía.
1: Pero no estabas en el
0: no?
1: concesionario. No.
0: Ya estabas en el concesionario.
1: Ya estabas en coches. Claro.
0: ¿Sí?
1: Sí, 100%.
0: Yo pensaba que estaba aún
1: en Ica no estabas. ¿Qué va?
0: ¿Ya estaba en coches?
1: Ya estabas en coches.
0: Pues un aburrimiento, pero... pero muy buenas amigas, que aún las tengo. Pero madre mía.
1: Yo ahí me llegas a... O sea, lo típico que te vas a una señora, eso, y te echa las cartas...
0: Y te
1: plan,
0: dice,
1: y te
0: en,
1: dice,
0: en X
1: ahora,
0: años...
1: en 3 años, tú te vas a ver así, así, así. Y le digo... Devuélveme el dinero.
0: A mí me dicen que lo iba a dejar con el otro señor y que yo iba a estar con Vicenç, que es mi amigo de hace 12 años, que yo en ese momento no lo tocaba ni con un palo. Es que yo lo podía ver guapo igual que veo guapo a mis amigos, igual que te veo preciosa a ti, igual que veo guapos a mis amigos porque son mis amigos y es lo que pasa, ¿no? Que tú los ves guapos porque son tus amigos. Yo lo veía guapo, pero a mí... O sea, yo pensaba en que Vicenç me tocase y era como... ¿Sabes? Y ahora es como... Oh. Y ahora cuando lo veo es como... ¡Ay, mi hombre fuerte! Mi mecánico de barcos, que es como... ¡Ay, Celia, por Dios!
1: Pues vamos, esta señora...
0: Bueno, ¿qué digo? Mentiras. Pues no es una mentira. Han pasado unos años. Es que las cosas cambian muchísimo.
1: Ya.
0: Es que nunca digas nunca.
1: Nunca.
0: Nunca digas de ese agua no beberé,
1: nunca.
0: Ni ese hombre no me follaré, porque al igual pasa.
1: Jamás.
0: Esto es así. Pues como
1: o
0: tú.
1: Sea, sí, o sea, básicamente.
0: ¿A
1: o sea,
0: ti te hubiesen dicho?
1: En la vida.
0: ¿Qué?
1: O sea, pero en la vida, pero no por,
0: porque no
1: por esa persona.
0: Porque,
1: no.
0: Tu prototipo,
1: no, porque,
0: o porque
1: no,
0: tú no estabas en ese
1: sí,
0: mood.
1: Porque obviamente yo a este chico no lo había visto nunca. Yo a él no, él a mí sí.
0: Él
1: a mí sí, claro, obviamente.
0: Ya lo sé, por eso.
1: Porque él me seguía a mí desde hacía pues, mucho tiempo.
0: Ya nos escuchaba en el podcast. Ese primer capítulo.
1: No sé si ese primer capítulo lo escuchó, la verdad, ¿lo escuchaste? Creo que no, no lo escucho.
0: No,
1: ya lo escucharás.
0: Pues muy mal, ¿eh? O sea, ahora ya no me caes tan bien.
1: Ya lo escucharás.
0: Pensaba que eras fan real desde el primero, hombre, de verdad. Muy mal.
1: No, pero sí.
0: La próxima temporada los tenemos que traer a los dos.
1: ¿Para qué? Para
0: que se vengan
1: a
0: cascar. ¡Qué risa!
1: ¡Ah, amiga! ¡Ojo!
0: ¿Ves? El productor nos dice que sí. ¿A que sí? ¿Ves? Él dice que sí.
1: Bueno,
0: él es el profesional.
1: Ya preguntaremos.
0: Al mío le da un parraque. Pero bueno.
1: Es lo que digo. O sea, yo no es que no sea mi prototipo, es que es...
0: ¿Cómo? No es lo que más te encajaba. Yo para... A mí
1: no, no,
0: es lo
1: no,
0: que
1: no,
0: más
1: no,
0: me encajaba.
1: No es el físico. O sea, el físico,
0: no,
1: obviamente.
0: Físico,
1: sí, yo claro, que... yo no sabía. Yo realmente no sabía si me gustaba o no. Hasta que yo le vi y dije... ¿Perdón? ¿Y este chaval? O sea, ¿en qué momento? O sea, ¿en qué momento no me ha mandado una foto antes? Bien, un vídeo, en plan, para ver su cara. Yo hubiera tardado mucho menos en contestarle esa semana. O sea, ¿por qué me hace esto? Y claro, yo cuando lo vi dije... A ver, este
0: de hecho,
1: chico...
0: Ha entrado Miquel, que es un señor majísimo, que
1: sí,
0: es el que lleva
1: o sea,
0: la parrilla, y que ha dicho que no es tonta. Dice,
1: ah,
0: tú no eres tonta.
1: Y yo,
0: ¿eh?
1: Pues no, La verdad es que no. Entonces, es eso que yo digo. No es físicamente, es simplemente que son unas circunstancias que yo en
0: mi cabeza... Y que tenías 150.000 filtros.
1: Claro.
0: Que sí, además...
1: ups,
0: perdón. Si no pasaba todos los filtros... No. O sea, tú eras como muy... No, tiene que tener esto, y tiene que tener esto, y esto no.
1: Pero
0: esto
1: no,
0: sí.
1: No era más...
0: Luego, a la hora de la verdad...
1: No, pero al igual no era tan plan...
0: Tía, te vamos a ponerlo en podcast. Porque vamos a ver en el podcast de cuando hablábamos de los filtros y hablábamos
1: sí,
0: de...
1: Pero yo nunca dije... Es que ¿cómo lo digo sin querer decirlo? ¿Cómo lo digo?
0: Venga, valiente, no sé qué quieres decir.
1: Sí, o sea, obviamente, lo que más yo dije, yo nunca estaré con tal... O sea, pero por el acento, porque me carga mucho el acento.
0: Ah, bueno, claro, o sea, pero igualmente, igual que yo no estaría nunca con un poli, por cómo soy yo. Eso, y yo lo digo, ¿eh? No tengo
1: ¿Con
0: ningún
1: qué?
0: Con un poli, con un policía. Yo nunca estaría con un policía, vamos.
1: No, ya,
0: en la
1: pero,
0: vida.
1: Pero o sea, claro, obviamente, pues cada una tiene sus cosas. Entonces...
0: Ni de coña. ¿Puedo estar con uno menos tatuado? Sí, pero tampoco nos pasemos.
1: ¿Vale? O sea, pero Vicente,
0: ya no me enrollo, ya no me enrollo con hippie, no, pero bueno, tampoco nos pasemos, ¿no? Hay un punto medio. Hasta llegar a eso, ¿no?
1: No, porque pues, Vicente no es hippie.
0: Gracias al cielo.
1: Claro, por eso digo.
0: Es punky. Y como
1: claro.
0: digas que es hippie, bueno.
1: Pero
0: lo era, ¿eh? Y llevaba rastas. Diciendo. Que estaba feo. El otro día se lo dije.
1: Llevaba rastas.
0: Estaba feo, qué feo estaba. Estaba feo. Pero un cardo, una cosa. Yo estábamos el otro día que él se estaba duchando y yo entré y dije, ay, hoy me han salido los recuerdos de las fotos del Google. Le digo, me ha salido un recuerdo de una foto nuestra, no sé qué, cuando lleva las rastas. Madre mía, qué feo estabas. Es que estaba feo, con las rastas. Y me, ¿sabes? Sale de la ducha así, saca la cabeza y dice, ahora me lo chupas. y yo fue como, sí, pues sí. Y le digo, pues toda la razón tienes, ¿qué te digo? O sea, ¿qué te digo que no? Pues sí.
1: Ay.
0: ¿Cómo le quito la razón? Es que yo lo que me río con esta persona, no me había reído nunca tanto con una persona como me río con él.
1: Yeah.
0: Nunca, nunca. O sea, tiene unas salidas de estas, de marrano, que es como, me encantan, me encanta. Es increíble, la verdad.
1: Maravilloso.
0: Es que, te digo, ha cambiado mucho la cosa, tía.
1: Pero es que en 3 años da para cambiar, imagínate cómo vamos a estar dentro de 3 años.
0: Pero es que yo hace un año y medio, ahora, y he escuchado como más podcasts a veces, claro. Me pongo a escuchar alguno antiguo en plan, a ver, ¿qué decíamos de esto? O vamos a hablar de según qué y lo miro para ver, no repetirme lo que sea, y es como... Y hay muchas cosas que no pienso lo mismo, o cosas
1: hombre,
0: que... Claro, que no pienso
1: digo,
0: lo mismo, que he cambiado
1: el primero,
0: mucho.
1: El Rejón.
0: Wow, amores platónicos.
1: O sea, que tú me digas, pero es que ya es muy fuerte, ya de por sí, o sea, es muy fuerte que tú me digas que Rejón es tu amor platónico. Yo
0: me ponía hot porque me ponían los tíos con cara de friki de toda la vida,
1: o sea,
0: con la gafita,
1: Rejón.
0: La cara de friki y la cara de virgen, pues era como...
1: Por favor, tío.
0: Soy ese tipo de persona, lo siento mucho, pero... Yo me arrepentí de eso. Yo dije esta temporada, quiero hacer otro de amores platónicos porque,
1: no.
0: Porque me quiero redimir. Lo vamos a hacer la temporada que viene, porque esto no va a ser solo la dictadura de la ANTO, ¿sabes? Pero, hombre, pero vamos a tenerlo.
1: Tienes tu huella de gitana.
0: Porque yo me
1: jodes.
0: Tengo que redimir. Pues jódete tú, que Mario Casas al final ha acabado con la Melisa Pinto. ¡Hala! Ya está. ¡Hala! Bueno,
1: pues
0: bueno.
1: Me la pela Mario Casas, sinceramente.
0: Ahora porque está Mats ahí.
1: No, pero es verdad. O sea, me la pela Mario Casas, me da igual.
0: Claro, claro.
1: No, escúchame,
0: claro.
1: Me da igual.
0: Hombre,
1: serio, me da igual Mario
0: claro
1: Casas.
0: Que te da igual.
1: Te lo prometo. O sea,
0: ahora
1: cada,
0: ya sí.
1: Cada vez lo veo, o sea, en plan, de verdad.
0: Ahora ya sí. No, pero eso no mejoró. Porque quién era también... Porque ahora hablábamos de Rejón, jiji, jaja. Pero quién era otro amor platónico, que era un cuadro. El Rauw Alejandro. Es que yo no elegía uno que fuera medio normal.
1: Es
0: luego,
1: que...
0: a la larga, he dicho... Hostia, pues me tuvo mongolo. Era mongolo perdido. O sea, Rosalía tenía toda la razón todo el rato, pobrecita. Es que de verdad, ¿eh? Normal que ahora esté con una mujer, mi niña. Es que ¿cómo no va a estarlo? Es que claro, es que el Tangana, luego Rauw Alejandro...
1: Lo raro también te digo es que después de lo que hemos tenido nosotras, o sea, a nuestras espaldas, no hayamos terminado con una tía. O sea, eso es lo rarísimo.
0: Que no sea porque
1: escúchame.
0: Yo no lo haya intentado.
1: Ah, no, yo no lo he intentado. Y ni
0: pero
1: quiero,
0: es súper complicado ligar con mujeres. Guau, ¿eh? Que yo a veces he dicho, venga, voy a tirarle pan. Y he acabado haciéndome su amiga. O sea, es una cosa muy loca lo de las chicas. Es como, yo quería ligar y me voy a ir a tomar un café, va a ser mi amiga. Sí.
1: O vas a actuar como su terapeuta, seguro.
0: Y es que...
1: sus puñeteros dramas, 100%.
0: Sí, sí, además que está intenso el tema, ¿eh? El tema lésbico, ya te digo, que con mi hermana me lo dijo, mi hermana es lesbiana, me dijo, cariño...
1: Es que no te metas en estos fregados ahora mismo.
0: Me dice, esta parte no está mejor, claro, cariño.
1: Claro.
0: Es que no...
1: O sea, no
0: te esfuerces.
1: Y yo también lo estoy viendo con mi mejor amiga, es como...
0: Ya.
1: Al igual...
0: Y cosas que me ha contado ella, ¿sí?, tu mejor amiga, en plan cuando fuimos a cenar con Ángel.
1: Sí, me acuerdo.
0: Que me contó ahí toda, sí, Lesto y era como...
1: Pues, ¿te creías que era, yo, pues, creías que pues era un escenario más optimista?
0: No, yo me lo pensaba, hasta que me empecé a rodear de mucha gente queer y LGTB, me empezaron a contar todos sus dramas también y dije...
1: Pues déjate, más ostras, vale lo malo conocido que lo bueno por conocer.
0: Sí, al menos...
1: Pero no aplica todo, ¿eh? No aplica todo. No aplica todo, pero
0: no,
1: en el caso de tal, no, a un ex jamás.
0: Porque, a ver, eso se lo he enseñado yo a mis alumnos y se los dije el otro día, no sé cuántas veces, porque ahora soy profesora. Otra cosa que ha cambiado, o sea, llegan a decirle a esta Celia que yo voy a ser profesora de alumnos adolescentes y se me da la risa, pero... Estaba una en plan, quiero volver con mi ex. Nena. Y yo me cogí y le dije, mi niña, ¿tú cuando vomitas, luego te lo comes? No. Y le digo, pues no se vuelve con un ex, cariño. Lo vomita, no te lo vuelva a comer. Lo caga, no te lo vuelva a comer.
1: Excepto si eres Lía, mi puta perra. Qué asco, tía, la tía vomitando la semana pasada. Y la hija de la gran, mira, de verdad, no puedo más. No puedo más.
0: Qué bonito los animales.
1: Mamá perruna. Sí, 500 euros llevo gastados la semana pasada de veterinario. Una cosa súper importante. Si tenéis animales, haceros seguro. Un seguro de animales, de verdad, un seguro veterinario.
0: Y tened cuidado con las... ¿Cómo era?
1: Espigas, pero con que al final espigas. No tenía espigas, que era una otitis normal y corriente.
0: Sí, pero podría haber sido espigas. Y hay espigas por todos lados, hay que tener cuidado. Es que claro, por ahora... madres están siendo nuestras amigas, eso no ha cambiado.
1: No, yo eso lo tengo claro, yo no voy a ser madre. Ni Celia tampoco, pero no pasa nada, pero somos titas, porque tenemos un montón de amigas.
0: Estamos juntas en esto, tía, ¿eh?
1: Otra cosa de la que sí nos parecemos. ¡Vamos! Sí, común.
0: ¡Vamos! ¡Súper tita! Yo les pasaré tuppers. Será mi de esto. Así los voy a camelar.
1: Yo les daré maquillaje.
0: Claro, cada uno los camelará como pueda. Tú, con tus bromitas, tal, los juegos, y yo dándoles tuppers.
1: Nos despedimos ya.
0: Sí.
1: Nos despedimos, nos vamos a la playa, nos vamos a tomar por culo.
0: Pero nos vamos a tomar por culo ya de aquí, nos vamos a ver un gin tonic por tu cumpleaños.
1: Por
0: gracias.
1: Favor y gracias.
0: Nos vemos la temporada que viene, muchas gracias a Fibwi,
1: si
0: muchas gracias a
1: Anto. En este plato, si nos siguen queriendo Fibwi.
0: De una oficina a la tele.
1: En septiembre, octubre, por ahí.
0: Pero volveremos, Miquel, es una amenaza. Adiós.
1: ¡Ah! ¿Qué es esto? Ay, me queda sorda. Let's go. Siguiente. Ahora el siguiente es el peor, pero no sabemos qué grabar, que no sabemos qué decir.
0: ¿Qué?
1: ¿Qué? Dime que no se ha grabado.
2: Este episodio es de premio.
0: ¡Venga, de premio!
2: Yo solo sigo desde que os conozco. Este episodio, ¿verdad, Maxi? Es de premio.
1: Digo,
2: uno, dos, y yo a Miguel, cuando baje después, le diré, haz el favor de darles el plato de abajo grande para la temporada que viene.
1: ¡Qué vamos!
2: Yo se lo voy a decir, porque es tanto puto micro, pero dejad ya en el formato podcast, chicas, que os ponga un set y que hagáis el programa, da igual, media hora está muy bien, porque después es que la gente, quiero más, pero chicas, yo le voy a decir, Miguel, tío, no, dos, cuatro grados.

0: Cosas. Voy a contar lo de la abuela de esta mañana.
1: Ah, eso, cuéntalo, sí. ¿Y yo qué puedo contar?
0: Voy a contar que lo estoy pasando muy mal para, a la hora de vestirme para ser profesora, porque toda mi ropa es de zorra, de verano. Hacemos lo que podemos con lo que tenemos. Sí. Y...
1: Bienvenidos y bienvenidas una semana más. Uy, me he equivocado. Sigue, seguimos, seguimos. Es que, digo, empiezo yo. Bienvenidos y bienvenidas una semana más a...
0: Mamá, tú no escuches.
2: Es que es la última vez que puedo hacer el gritito. Yo, la temporada que viene, no sé si nos van a coger y yo tengo aquí que aprovechar. Y yo quería hacer mi... Y con un poco de suerte, yo el año que viene, no sé, les digo que me petan autotune o algo cuando...
1: A lo vaciar.
2: Sí, más o menos así. Tía, penúltimo,
1: penúltimo episodio de la temporada.
2: ¡Qué ganas! O sea, qué bien.
1: Es que así parece que tenemos muchas ganas de terminar. No, lo que pasa es que ya viene el veranito, una pues necesita un poquito más de tiempo libre.
2: Y bueno,
1: porque seguimos trabajando, porque el podcast no nos da para vivir. Todavía, las
2: todavía.
1: Entonces, tenemos que seguir trabajando, tenemos que seguir facturando.
2: Claro, yo sigo con mis tres trabajitos, tal...
1: Porque la idea es monetizar las desgracias.
2: Que es lo que empezamos poquita con poco, el primer episodio, que dijimos monetizar las desgracias, pero bueno, no nos, se nos está atragantando un poco eso de monetizarlas.
1: Y
2: pero,
1: cada vez hay como más mierda.
2: Y cada vez como... y se va acumulando más, pero
1: tú.
2: Y lo a gusto que estamos, para mí esto es terapéutico, ¿eh?
1: Llevo tres no años... No vamos al psicólogo. No vamos.
2: Ahora mismo no.
1: No estamos yendo.
2: No.
1: No está yendo bien así.
2: Pero yo estoy bastante... estoy muy bien, muy bien. Y así como la temporada pasada repetíamos mucho la frase de ojo de loca no se equivoca. Y era como nuestro mantra. Y lo dijimos, es nuestro mantra, no sé qué.
1: Porque
2: pues
1: es la verdad.
2: Esta temporada, ¿cuál es? Hacemos lo que tenemos. Hacemos lo que podemos con lo que tenemos. Es que ya ni me sale, tía. Es que ya ni me sale.
1: Y pues, eso se resume básicamente en un... Es lo que hay.
2: Es lo que
1: punto,
2: hay.
1: Y tira para adelante, tía.
2: Pero la frase de... Hacemos lo que podemos con lo que tenemos... A mí me saca de muchas. Con los niños, con mis amigas, con cualquier cosa. Ahora, por ejemplo, con la tontería de... Yo tengo que ser profesora hasta principios de agosto. Sí o sí, porque no es un cole, o sea, es del paro, con lo cual sigue hasta que acaban.
1: O sea, ¿qué pasa? ¿Estos niños cobran paro?
2: ¿Cómo? O sea, es un curso del paro. Ellos están cobrando por la parte que trabajan. Es un curso dual, trabajan y estudian a la vez, y la parte que trabajan se la pagan.
1: Ah, vale.
2: Es un sueldo simbólico.
1: Bueno.
2: O sea, no es mucho sueldo,
1: bueno,
2: pero es un sueldo.
1: Pero está bien.
2: ¿Qué quieres
1: que
2: te diga?
1: A
2: nosotras por
1: las prácticas no te pagan.
2: Claro, yo he hecho prácticas de grado medio,
1: escúchame,
2: y prácticas de grado superior, y he trabajado 3 meses de gratis en cada uno.
1: Y has pagado.
2: En cada uno. Y yo iba hasta Palma cada día, que me tenía, tenía que pagarme el tren y todo
1: es
2: el rollo.
1: Igual,
2: o sea,
1: bueno, la universidad y los FPs, hay FPs que tú tienes que apoquinar, y la universidad pues tú tienes que apoquinar.
2: Pero no, ellos están haciendo el dual. ¿Qué pasa? Que ahora yo me he visto en la tesitura de que yo soy una modernita tal. ¿Qué pasa? Yo en invierno me he visto como muy ancha, tal, y no hay ningún problema porque es súper bien.
1: Porque
2: no
1: es
2: enseño...
1: mejor en invierno. A mí la ropa me gusta más en invierno.
2: Yo pues voy ancha, voy como no se me, bueno, no se me pega en el cuerpo absolutamente nada más que un poco al culo los vaqueros, o sea,
1: ya.
2: Pero porque me gustaría así, porque voy más cómoda. ¿Qué pasa? Que la dualidad es que mi ropa de verano, todo lo contrario, es toda de zorra. Toda, corta, escotada, coloridísima, que se me ve de una hora lejos. Encima me he vuelto a hacer los mechones naranjas, o sea... Y estoy teniendo unos problemas para elegir un outfit...
1: ¿En condiciones?
2: En que yo no pase calor y que no parezca una zorra.
1: Tía, pues ve como las profesoras de inglés, ¿sabes? De
2: ya, pero
1: desigual.
2: Es que pero hacemos lo que podemos,
1: claro,
2: con lo que
1: te
2: tenemos.
1: Compras,
2: yo
1: no
2: lo que tengo,
1: ropa.
2: ¿Qué tengo que hacer? ¿Comprarme ropa? No,
1: no.
2: ¿Cómo me he presentado a veces en clase? Así. Y les dije, es mi camiseta favorita, así que cuidado.
1: ni, o sea, os atreváis a reíros. No, pero yo creo, tía, las típicas profesoras de inglés, ¿sabes? En plan, unos vestidinchis, en tía. Plan, que son fresquitos, que son, que no hace falta que, o sea, no sean
2: sí,
1: unos
2: lo que quieras. Tengo trabajo con ellos hasta agosto. Me voy a comprar
1: pero
2: yo nada.
1: Pero que tú no te compras vestidos, pero tú en verano no vas con vestido.
2: Yo voy con vestido, pero los vestidos que tengo...
1: Que son apretadísimos.
2: O son apretadísimos, o son muy escotados, o son muy cortos. O son de leopardo, es que te digo.
1: Es que los míos son en plan todo, en plan...
2: Claro, tu manera de vestir, tú podrías ir perfectamente con tu ropa de verano. Con este look yo me puedo ir a dar clase perfectamente. Con este me voy. Pero, tía, eso es un coñazo que es como... Mira, hacemos lo que podemos con lo que tenemos, pero me gustaría una extra para un poquito de ropa, ¿sabes? Estuve hablando con una chica y la chica me dijo, yo me tuve que comprar ropa a posta para el verano, para solo exclusivamente ir a hacer de profe. Y me dice, te recomiendo, y me puso como un par de prendas como muy de profe, y me dice, y llevar el abanico en la mano es un must, tienes que hacerlo. O sea, te dan el título de profe, tienes que llevarte el abanico en la mano. Y digo...
1: Yo soy más pringada sí. todavía porque... Yo tengo muchos eventos, o sea, yo en mi día normal yo no tengo eventos de en plan de marcas, o sea, no voy, pero si tengo que trabajar,
2: claro,
1: me jode porque siempre termino comprándome algo y tú me dices, tú no tienes ropa. Seguramente, pero está debajo del canapé, o sea, está en el canapé y
2: claro,
1: no estoy
2: porque
1: para sacar.
2: Tu ropa es mucho más o sea,
1: pues
2: más
1: cada vez que
2: formal.
1: Yo tengo un puñetero evento, me tengo que comprar ropa, me tengo que gastar ropa y esto no te lo paga la empresa. O sea, más pringada.
2: Yo cada vez que tenemos que hacernos fotos, ir a un programa importante o lo que sea, le digo, Anto, déjame una blazer, Anto, algo. Déjame algo. Porque es como, es que si no, ¿qué hago? Me presento con mis camisetas de Mickey Mouse
1: yo soy pringadísima.
2: Y mi tal. Eso me parece, está siendo una putada, la verdad.
1: Bueno, pero haces lo que puedes con lo que tienes.
2: Hacemos
1: punto.
2: Lo que podemos con lo que tenemos y ya está.
1: Y espabilas. O sea, de verdad, o sea, es algo que no, o sea, es un tema, sinceramente, que no nos hemos preparado, que no nos...
2: no.
1: O sea, Celia me ha dicho directamente, oye, pues mira, hacemos este y yo, bueno, vamos de culo.
2: ¿Por qué?
1: Con
2: porque
1: con
2: esto porque podemos meter lo que nos salga de la nariz.
1: De Pepe. Intentar no ser repetitiva porque, chica, pues trabajo, dinero, pues entonces podremos sacar todo lo que hemos estado repitiendo esta temporada... Pues con lo mismo, porque básicamente es lo que tú dices, nuestro lema, nuestro mantra, ¿no?
2: Sí, sí, sí.
1: Pero digo, ¿qué cosas? O sea, hacemos lo que podemos con lo que tenemos. Ni Celia ni yo estamos operadas, no nos hemos operado de absolutamente nada.
2: No.
1: Entonces, yo siempre he tenido mi complejo de las orejas. O sea, y tú me dices, ¿son unas orejas en plan rollo? Yo os la voy a enseñar.
2: Si wow. Confesiones, tal.
1: No, pero si yo
2: nos abrimos
1: vez,
2: en canal.
1: Cállate. Rara vez yo llevo coleta, o sea, yo llevo coleta alta, o sea, porque de repente las, o sea, se me nota, o sea, las tengo como un poco así de soplillo, ¿no? ¿Las veis?
2: Y es que
1: da igual.
2: Cariño.
1: Da igual, y ahora llevo los cascos y no se nota. Bueno,
2: claro,
1: la cosa
2: es que te los aplastan los cascos.
1: Y me pongo yo siempre las de esas. Sí,
2: las
1: sí.
2: de estas delante,
1: no, yo
2: claro.
1: de pequeña, o sea, cuando iba con el... O sea, en el colegio llevaba el típico turbante de tela.
2: Claro,
1: y
2: que,
1: me
2: te
1: las aplastaba.
2: Que te las aplastaba.
1: Sí, sí, sí, sí. Y si llevaba una cola, llevaba el turbante de tela y la cola. La cosa es que salió un producto en la... o sea, yo qué sé, yo tendría pues 16, 17 años, no me acuerdo. No, que va, era más mayor, si yo estaba en Jerez. 20 y pico. Total, que se llama Autostick, no es publi. Es que no es publi, es que se llama Autostick.
2: Bueno, pero explica lo que
1: explica.
2: Es que
1: pues,
2: me da mucha risa.
1: Pues el Autostick es, o sea, una como cinta de doble cara.
2: Es una cinta de doble cara para las orejas.
1: Sí, o sea, te las pega. Escúchame.
2: Es espectacular.
1: Escúchame, lo que yo disfrutaba haciéndome unos clean looks, que ahí no se llamaban clean looks, ahí se llamaba el pelo para atrás engominado.
2: Eso se llamaba
1: y la de toda
2: llevar
1: la vida,
2: el pelo sucio y
1: exacto,
2: hacer tu moño.
1: Y ponerte, pero bueno, yo lo disfrutaba un montón porque yo nunca me había visto las orejas tan pegaditas. Yo no tengo unas orejas grandes. O sea, hola, mis
2: las
1: orejas son pequeñas, entonces imagínate, mis orejas pequeñitas pegadas, maravilla. Pasa que era un poco caro. Entonces mi madre me dijo, chica, pues te divides bien para cuando quieras usar coleta, que te tengas que ir a algún sitio importante, pero no te vas a estar gastando 30 euros cada semana por los autosticks, ¿no?
2: Obviamente.
1: Que se te pegan. Bueno, yo obviamente pues bueno, me los puse, al principio un show para ponérmelos. La cosa es que fue pasando el tiempo, yo seguía trabajando en redes, y de repente, de la nada, me sale una publi con Autostick y digo, hostia.
2: para que tú la hicieras, además, sí, no que te saliese una publi.
1: No, no, no.
2: Para que una, o sea, le saliera una campaña para que ella hiciese una campaña de este producto.
1: Sí, no, encima me siento como un poco mal.
2: Hombre, dije. Te afectó, dijo, perdona, que yo pero, quería que tenga las orejas de soplillo, vale, pero tú, señor que elige a las influencers, ¿me eliges a mí?
1: O sea, pero ¿por qué? O sea, yo al igual en algún momento he dicho que mi complejo son las orejas, pero... como tanto se me nota, porque la gente me decía, no, no se te nota. Pues llega un momento que me llega a creer que de verdad no se me notaba y ahora de repente viene. Es que no sabéis quién vino.
2: Dilo, por favor, porque es que estoy no muy emocionada. Quién vino.
1: O sea,
2: es
1: de que, repente...
2: Este crossover.
1: No, no, escúchame, yo es, en plan, todo muy surrealista. De repente me habla una influ, la Love Yoli.
2: ¡Love Yoli! ¡Love Yoli! La señora que dijo, le pones un palito al este de fregar la cocina y puedes limpiar... Por dentro de los biberones, mirad, ¿no lo viste?
1: No.
2: Un palo de sushi, le ponéis en un palo de sushi, le atáis con un coletero, un ay, ¿cómo se llama para fregar?
1: Un estropajo,
2: y ya podéis limpiar los bibis, mirad, qué cosas se ocurren en pandemia.
1: Ah, que eran pandemia, madre mía, tío, o sea, no
2: y
1: puedo.
2: Y yo, desde ese momento, fan.
1: No, no, o sea, fan. Es que la Love Yoli, escúchame, fan. O sea...
2: Wow, espectacular.
1: Ahora vende pisos.
2: ¿Ahora vende pisos?
1: Es inmobiliaria. Sí, está en
2: ¿es un agente inmobiliaria?
1: Sí, pero en plan, escúchame, ponte a mirar los TikToks.
2: Sí. Es que claro, es que si nos ponemos así...
1: Si hay alguna fan de Love Yoli me va a odiar, pero yo creo que esta chica, y yo no soy fan del hate, yo creo que esta chica tiene más destructores que admiradores, tengo que decir. Pobrecita mía. A ver, me da pena,
2: es
1: ¿eh?
2: Es que hay gente bueno, que tiene fans... Que son fans que más que te quieren...
1: No, yo creo que hay haters que son fans. O sea, sí, y esto es así. Tú a mí me odias, pero tú no puedes dejar de ver mis vídeos. Tú
2: está.
1: A mí me odias, pero tú no puedes dejar ahí de seguirme. Está. Tú a mí me odias, pero tú no puedes dejar de ver este podcast. Porque te interesa lo que digo.
2: Claro.
1: Entonces, tú eres una fan, mi vida. Eres una fan.
2: Ay, tú, que el otro día...
1: Bueno, espera, terminé de contar lo de la Love Yoli. Y así ya la dejamos, en plan, sí, que siga vendiendo pisos pobre. Y casas. Total, la cosa es que me escribe de la nada. ¡Hola, guapa! Que yo pensaba... No, escúchame, espérate, que lo miro. Sí, sí, que yo con esta chica no hablo.
2: Es que a mí me encanta este lore, porque claro, al final, Anto se ha movido por el mundo influencer. Lo
1: ay,
2: Yoli,
1: no, pero ahora tiene otro nombre.
2: No lo sé.
1: Yolanda Claramonte. Ay, ¿ves?
2: Yoli Inmobiliaria.
1: Yo sigo con Apaga y Vámonos, pero la Love Yoli ya ha querido un poco
2: ahora
1: avanzar.
2: Se llama Yoli Fondo Buitre.
1: ¡Tía! Tía, dime tu dirección, que tengo una acción para ti y te va a llamar un chico de mi agencia. Es que juraría que te tenía guardada. Pero usted quién es, o sea, en plan, yo no he hablado contigo en mi vida. Y
2: pero
1: de repente
2: ella miró tus fotos y dijo,
1: orejona.
2: El público, las tiene de
1: es sofía. Orejona, es que es el público objetivo.
2: Es que me la imagino en Google.
1: Influs con orejas
2: de nicho, en plan con orejas.
1: La Love Yoli. No, entonces yo flipé un poco y dije, bueno, pues te doy mi número, no sé si es trabajo, ¿no? En plan, y es verdad, me habló un chico de su agencia, en plan, me salió la colaboración.
2: ¿Y lo hiciste?
1: Y yo, pero, bueno, que escúchame, de repente veo mi contenido, o sea, tenéis que pensar que todo lleva como unas normas, unas reglas, ¿no? Es decir, yo hago un contenido para Autostick España, en un vídeo de YouTube, en Instagram, todo bien, ¿no? En
2: sí,
1: plan, todo
2: sí,
1: genial.
2: Sí, sí.
1: Vale, luego están los derechos, que aquí Autostick se lo pasó por el forro, pero yo, chica, yo no voy a decir nada, yo quién cojones soy, o sea, te diré.
2: Bueno.
1: Quédate, de repente veo Autostick Perú.
2: Y dijeron, pues vamos a meter aquí la Anto, no, que está, morenita.
1: Está mi cara, como yo tengo tan... Bueno, mira, es que de verdad me van a cancelar.
2: Ella dijeron, la más morena, vamos a ponerla también en Perú. Me encanta, o sea, I love it. Y hacía cuando...
1: Total, yo hablando pues con un acento de España, en Autostick Perú y en Autostick en más países sí, de Autostick
2: Colombia, Autostick Latam, Autostick México, todas.
1: Yo dijeron... estaba en Autostick de todos lados, mis orejas estaban en todos lados, digo, ¿coño?
2: El de marketing diciendo, en ese país hablan español, ¿no? Pues métela Anto,
1: esta chavala.
2: Que ya la hemos pagado.
1: Y esto sí es monetizar las desgracias. O sea, yo con mi supercomplejo de toda la vida y estando hasta en Perú.
3: mi cara, mis putas orejas en Perú. Pero bueno, lo cobré por lo menos barato, ¿eh? Porque si llego a saber todo lo que conlleva, que me estoy en Perú, que estoy en, yo qué sé, no sé en qué países más, pero eran países de Latinoamérica.
2: Derechos de imagen, págame un poquito de más.
3: Chico, o sea, que menos.
2: Bueno, si queréis que llevemos todo el año, toda la temporada que viene,
3: las orejas pegadas,
2: coletas muy altas y las orejas pegadas, yo es que justamente las orejas no son un problema. Yo tengo más problema con mi nariz.
3: Pues pagadme a mí, porque yo sigo teniendo mis orejas así. Te diré.
2: Pero yo hago el esfuerzo, ¿eh? Yo sí tengo... Mira.
3: Es que ¿para qué has hablado?
2: Yo puedo pegármelas más.
3: ¿Para qué has hablado? Tú ya podrías decir, mira lo bien pegaditas que están. ¿Eh? Y no se notan. No, la verdad es que me gusta el producto.
2: No, es que están así de bien porque llevo autostick, ¿eh? Así que ya lo sabéis, por favor. Queremos monetizar las desgracias, gracias.
3: Vale, entonces ya...
2: Y también...
3: Que era lo otro, ya hemos dejado a lo Belloli.
2: Vamos a dejar a lo Belloli. Ay, ahora no me acuerdo qué te iba a decir. Yo te voy a contar otra que, bueno, esto no tiene nada que ver, pero me ha pasado esta mañana, pues ya está. ¿Vale? Y como me ha pasado esta mañana... Espera, que se moja.
3: ¿Qué es lo más reciente que nos ha pasado? Porque esto yo, del otro stick 2019, pues fíjate.
2: Pues mira, me ha pasado esta mañana una cosa y no tiene absolutamente nada que ver con esto, pero me ha cabreado. Y como me ha cabreado, tengo un podcast y estoy en la tele, pues lo voy a contar.
3: Y es un altavoz.
2: Es un altavoz.
3: Di como las simples, yo que puedo ser un pequeño altavoz.
2: Esto es mi altavoz y me gustaría usarlo para cosas buenas. Bueno, ajá. Pues yo me he ido a la peluquería, mi peluquería de barrio, con mi Laura, que es una reina, ¿vale? Y es una peluquería de barrio y van gente como yo, que se iba a poner 50 colores en el pelo y vuelve loca a la peluquera.
1: ¿Ya te has vuelto a pelear con una señora mayor?
2: ¿Pelear? No.
1: Pero
2: no,
1: es que
2: no.
1: Siempre te pasan cosas con señoras mayores.
2: Pero no, pelear cero. Y yo llego a la peluquería y he visto a una señora que estaba con silla de ruedas ahí que le estaban acabando de peinar. Y era una señora, una abuelilla, que llevaba el pelo por aquí blanco, o sea, de las canas, y se había hecho un mechonazo azul.
1: Ah,
2: y yo he entrado y he dicho, me flipa. Y me he entrado y le digo, está guapísima a la señora. Y la señora me dice, ay... Reina, tú también, muy guapa. Y he dicho, qué mona. A mí, yo, pues mira, mis abuelos se murieron en 2021, yo los quería mucho y yo tengo como una orfandad dentro de abuela, que yo veo a una abuela adorable y yo, pues es como, ¿quieres que te venga a ver todas las tardes y no hacemos el café? O sea, es una cosa que tengo yo ahí dentro. ¿Qué pasa? Que, claro, la tenía que ha llamado a la chica que la cuidaba. Dos había, ¿eh? La casa, dos chicas que la cuidaban a ella. Dos, porque su marido tiene como más, aparte va en silla de ruedas y tiene como más cositas para, tienen que estar más atento. Ella va en silla de ruedas, pero se puede deshacer un poco más. Así que tienen dos guapas, dos guapas trabajando, pagaditas. Estamos ahí en la de esta y empieza, pues la señora acaba de hacerle tal, a mí me están poniendo ahí todo el papel de plata por lo alto y la señora se pone a llamar. Y llama a su hijo, llama no sé qué, y llama a la chica, le dice, ya acaba la peluquería, ven a buscarme. Y dice, no, es que yo hasta que no tenga ayuda para subirte por la rampa de tu casa, no te voy a venir a buscar. Su trabajo.
1: ¿Pero quién era? La
2: cuidadora, la cuidadora. Y había dos cuidadoras, ¿eh? No una, dos. Y
1: ¿pero
2: yo,
1: no estaban ahí ninguna de las dos?
2: No.
1: Ay, qué pena.
2: Y ya, a la peluquería... La había ido a buscar la peluquera, que es una santa, porque esa señora, o sea, mi peluquera es majísima, es una reina. Y la he ido a buscar porque vive al lado, ya se la ha llevado. Y yo así de como, yo estaba ahí al lado y se lo miraba a la señora. Y la señora, ¿cómo? ¿Con que no? ¿Y con no sé qué? ¿Y qué tal? Y me gira y le digo, María, le digo, Bombius. Me dice, no, aquí dos que res. Y yo dos que res. Le digo, Laura, cuando me acaba de poner todo esto por lo alto, yo me llevo a María a su casa. Y me dice, Laura, ¿de verdad? Y yo, y me dice, a mí me da igual. Porque al principio iba a llevarla cuando acabase de hacérselo yo todo. Pero digo, ¿se va a tirar aquí hasta la 1:30 de la mañana cuando le han cogido la primera hora? Cuando a las 10 de la mañana la señora estaba ahí. ¿Va a tirarse toda la mañana aquí? No. Y he cogido con... Todo el papel de plata, además. Llevo tres colores, o sea, llevaba todo el pelirrojo.
1: Ay, ¿no lo puedo enseñar?
2: Es que no lo sé si se puede, pero vamos, llevaba un cuadro barroco puesto en la cabeza.
1: Yo estaba en una reunión y...
2: Por encima la toalla con las manchas de colorante y de tal. y llevando a una señora con un mechón azul a su casa. Ha sido bastante espectacular. La gente mirando. Yo, que con las sillas de ruedas...
3: No, si no, no, no voy a poner un sonido, ¿no? Pero en plan...
2: Yo con la... He ido así por la calle. Yo con las sillas de ruedas... no me llevo muy bien porque yo he perdido yo he perdido un poquito de tal con las sillas de ruedas, ¿vale? Porque yo tenía mucha práctica con mi abuela, pero ya no tenía práctica. Y yo le iba diciendo, bueno, María, y le digo, llegaremos, no sé cómo llegaremos, pero llegaremos. Pues tú te crees, llega abajo, toco.
1: Y estaba la tiparraca.
2: Y dice, y yo me pensaba que iban a bajar, a ayudarme a subirla por la rampa, porque decía, es que no puedo subirla por la rampa, necesito ayuda, digo, bajará. Me dice, ah, abre, no baja nadie. Y la miro y le digo, María, no te preocupes, que te subo yo. Y la he cogido porque no me hace falta nadie, ¿vale? ¡Nadie! Y he dicho, pues te subo yo, señora, te subo yo. He cogido carrerilla, la he subido por la rampa, ha costado un poco, pero con estos músculos que Dios me ha dado, la he subido perfectamente.
3: ¿Qué Dios me ha dado? El fútbol siento los putos días. Ahí, sí. Matándose en plan, pa, pa, pa.
2: Pero mira, el otro día fue una competición. Ay, que voy a ganar. Por el amor de Dios, que voy a ganar. Además, iba con, bueno, ya te contaré. Iba con el abuelo del gimnasio. Es que yo te digo que es que yo y los abuelos. Y la he cogido, la he subido hasta arriba. Y cuando ya estábamos arriba, la chica ha abierto la puerta. Chile. Y María. Vos, Uriel de Dona Vergoña. Bueno, súper mallorquina. Es que os tendría que dar vergüenza. Esta chica es una clienta de la peluquería y me ha tenido que traer ella.
3: Y las otras dos que estaban haciendo.
2: No. Y claro, yo me pensaba que solo había una y era una chiquita que era igual, como igual de grande que yo. Y le he dicho, me dice, ay señora, pero es que yo no la puedo subir por la rampa. Y le digo, oye, pues yo he podido subirla perfectamente sin ningún tipo de esfuerzo.
3: Le digo, es que tú no tienes estos brazos.
2: le digo, sin ningún tipo de esfuerzo. Mentira, hay que poner. Le digo, sin ningún tipo de esfuerzo ya la puedo subir, ¿eh? Y la he podido traer hasta aquí, está a dos calles y bueno, te recuerdo por si. Se te había olvidado que es tu trabajo y te están pagando para ello, cariño. Y si no es vocacional,
1: chao.
2: Te recomiendo que te vayas a trabajar a un almacén o a algún sitio donde no veas a gente, ¿vale, cariño? Porque es que para esto no... Y la señora, es que todo se robó, tienes toda la razón. Le ha llevado hasta el salón, le ha puesto al lado de su marido divino, le ha dado un beso, le ha dicho, ala. Y he cogido cita.
3: ¿Tienen hijos?
2: Sí, tienen hijos. Ah, o sea, pero estaban trabajando
3: en el testamento.
2: Pero estaban...
3: Escúchame, que está la cosa
2: no,
3: muy
2: y
3: mal.
2: Tenía, y tenían un buen piso.
3: Perdona.
2: Claro, pero cuando ya la coloco en el salón, oigo otra voz. ¡Ay, has llegado! Perdona, que habíais dos chicas que a las dos se les paga. Está a dos calles. Y no la habéis venido
3: qué
2: a buscar.
3: Pena.
2: Pedazo de mierda secas. Estas cosas no se hacen. Si queréis trabajar de cosas para que os paguen y ya está, trabajad de otras cosas. A mí no me gustaba demasiado la atención al público, pues me fío de la atención al público. Pero igualmente lo iba a hacer bien. A mí si me ponen a cuidar abuelitos, si yo decido hacer eso, lo haré bien. Y si
3: obvio,
2: no, no
3: tío,
2: lo haré.
3: Qué pena.
2: Pues he vuelto a la peluquería, he cogido cita para septiembre ya, porque yo soy así, soy como las abuelas. Y me dice, si te lo coges este día... A esta hora te toca otra vez con la María. Y le digo, pues ponme este día hasta ahora.
3: Al igual te paga hasta la mecha, la María.
2: Y me la voy a volver a llevar a su casa y voy a volver a hacer que se le caiga la cara de vergüenza a las cuidadoras. Mira,
3: no
2: menudas sinvergüenzas.
3: Al igual ya no están.
2: Y obviamente hemos hablado con Laura, que Laura tiene el de esto de su nuera, no del hijo, porque va la nuera a la peluquería ya. Y que tenía el número y se lo iba a decir. Y le digo, hombre, y es que si no se lo casco yo, que la próxima vez la lleva a su casa, le digo, dame el número de tu hijo. Que le llamo aquí ahora en un momento. Ahora en un momentito le voy a llamar.
1: ¿Qué la vas a subir a hablar con estas dos?
2: Hombre,
1: frescas, que soy muy fresca.
2: Te vas a cagar. Chicos, porque hacemos lo que podemos con lo que tenemos. Sí, y si yo puedo ayudar a una señora, pues la voy a ayudar.
3: Obviamente,
2: ¿qué quieres que te diga?
3: Obviamente, está
2: me parece
3: bien.
2: Una vergüenza. ¿Y tiene que ver con el tema? No, pero yo tenía que cascarlo.
3: Haz las cosas bien, que luego el karma todo te lo recompensa.
2: Todo te
3: bueno,
2: lo...
3: a veces no, ¿eh? Yo una vez, ¿sabes qué me pasó una vez?
2: A ver.
3: Mira. De verdad. Estaba yo en Jerez, era estudiante. Estaba, pues, fui a comprar al Mercadona la comida, que yo tenía, pues, mi presupuesto reducido porque era mi madre la que me mandaba todos los meses el dinero, ¿no? Entonces salgo del Mercadona y hay dos chicos o chicas, no sé, con un carro en plan que eran de, ¿cómo se llama?
2: Caritas.
3: Eso? No, el otro, Cruz Roja.
2: Donum.
3: Cruz Roja.
2: Uh-huh.
3: Que se querían
2: recogiendo comida.
3: Sí, Que, y yo digo, ¿cómo les vas a decir en la cara que no les vas a dar un yo qué sé,
2: un paquete de,
3: sí, lentejas, ¿sabes? Uh-huh. Entonces cogí y dije, bueno, pues dame un segundito, vuelvo a entrar. Mira, tal como yo entro, voy a coger el paquetito de lentejas o de arroz, no me acuerdo de qué era, ya me habían virlado el móvil, tía. Me robaron el móvil.
2: Y dijiste,
3: es
2: pues
3: que soy
2: lentejas,
3: tan puto desgraciada que ni queriendo hacer las cosas bien de corazón. O escúchame, hay gente que ya no las hace ni de corazón hace. Dice, por favor, que la vida me devuelva algo. Yo estoy haciendo las cosas bien, que me devuelva algo la vida. Es que ni eso, ni pa esas. O sea,
2: a mí lo de la abuela...
3: Tío, el móvil me lo robaron. O sea, dije, ¿qué crees?
2: A mí lo de la abuela me lo va a devolver Miquel dándome trabajo. ¿A que sí, Miquel Rey? guapo.
3: Celia intentando meter la
2: hombre,
3: pata ahí.
2: Yo acabo en agosto... El día 24 de agosto acabo mi contrato, gente. Open to work. Lo voy a repetir otra vez porque acabamos ya la temporada. Open to work, Celia Martín Ferrer en LinkedIn. Gracias. Hombre, no. Es que el altavoz hay que usarlo para
3: claro,
2: las cosas.
3: Claro, el altavoz.
2: Bueno,
3: las
2: pero tengo que aprovechar y volver a decirlo otra vez. Bueno,
3: no,
2: las
3: no,
2: influx.
3: Tú dilo
2: con mis 1500 seguidores.
3: Da igual.
2: Ojo,
3: pero tú,
2: cuidado.
3: Da igual. Ojo, da igual.
2: Y que hace mucho que no lo digo. Shalti barra bájame. Que no lo he dicho en toda la temporada.
3: No lo has dicho.
2: Y... al seguirnos en nuestras redes, Instagram, mamá, tú no escuches.
3: Claro.
2: Hombre.
3: O sea, es que porque no nos lo ponéis aquí abajo.
2: Es que eso es una vergüenza.
3: Aquí abajo, arroba.
2: Así, más trabajo para mi pobre, sí, para mi pobre Monse. Mi pobre. Es que de verdad.
3: Pero es una arroba. O sea, arroba, mamá, tú no escuches.
2: Sí,
3: ya está.
2: Claro. ¿Cómo se nota que no es diseñadora y no sabe lo que es poner una pastillita?
3: Perdón.
2: El trabajo que es, me lo valora. Yo lo sé.
3: Escúchame.
2: Ella no.
3: Escúchame.
2: ¿Has visto? Puedo hacer pastillitas
3: todo
2: también,
3: el puto día
2: lo que queráis.
3: Editando vídeos, todo el puto día editando posts. Y es que incluso trabajando en marketing, porque trabajo en marketing, y como trabajar en marketing es tan muy guay, pues hoy he tenido que meter 300 tote bags y metiéndolas en bolsas de plástico y cerrándolas. Un almacén. O sea, yo he trabajado, hoy era... producción de almacén,
2: es que
3: y ya está.
2: Los community managers o
3: social
2: los
3: media,
2: que trabajan,
3: yo soy social,
2: da igual,
3: media,
2: social media, da igual, el SEM, lo que quieras, valemos pan roto y pan descosido, nena. Que un
3: mira,
2: día nos ponen
3: todo
2: a eso, otro día a mí me plantaban a grabar un vídeo para hacer una promo o X, o sea, eso ha sido siempre.
3: Hacemos
2: bueno,
3: lo que podemos con lo que
2: con
3: tenemos.
2: Con lo que tenemos, cariño. Es como
3: yo voy a pedir una voy a volver a pedir una subida porque estamos tanteando una campaña muy tocha y hemos ofrecido un bonus bueno. Y un bonus malo. El bonus malo es quitarnos un mes de teletrabajo. Pero es que he visto que el bonus bueno es 2 días extra libres. Digo, no me interesa.
2: No queremos.
3: O sea,
2: un bonus de toda la vida
3: dinero
2: es
3: para
2: disfrutar.
3: Dinero. Claro, yo necesito, o sea, dinero para disfrutar estos 2 días
2: claro, tienes 2 días libres, pero dame 300 euros más para disfrutar esos 2 días libres. Es que también, de verdad, al mes.
3: Ah.
2: Hombre, 300 al año no, ¿eh? Que nos conocemos. Y en bruto. No. ¿Tú sabes el meme este que salen dos personas echas una mierda que se les ve que están fatal y que una coja a la otra y dice no pasa nada, yo te ayudo porque la otra
3: no lo he visto.
2: Pues es un meme que salen dos personas echas un mojón y aún así la otra, una le dice a la otra no te preocupes cariño, yo te ayudo, pues somos tú y yo y nuestro grupo de amigas en general, o sea, estamos en la puta mierda arrastrándonos
3: pero no pasa nada,
2: y aún así es como necesitas ayuda, ya, quieres algo, estás bien, o sea,
3: es que así
2: son,
3: por favor. Mira, la verdad, o sea, en eso no nos, o sea, mira, al igual no todo en la vida, no siempre hay como un poquito de traba, ¿no? Entre una cosa y otra, pues hemos tenido unas semanas también en plan, si no era una, era la otra, si no era la perra, era mi madre, si no era mi madre, mira, de verdad, o sea, y así, o nuestros amigos tal. Pero lo que decimos, o sea, al igual la vida nos va así, pero la suerte que tenemos de tener
2: esa amistad,
3: yo eso... Vamos, justo el otro día también se lo decía a mi novia. Diga, mira.
2: Venga, que te gustó más poco hacerte de ñoña. Bueno, y vamos a acabar aquí. Adiós. Si me todo el rato me bajo. Nos vamos. Un besito y nos vemos en el siguiente capítulo.
3: Este será el último. ¡Mua! ¡Chao! ¡Ale!
4: ¡Se finí! Mira, me están terminando bien, ¿no?
5: Yeah. Sí. ¿Ves? Es que...
4: ¿Tendés?
5: Se está bien a nosotros.